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1: El nuevo Sol 106.7, el líder en variedad. Súbelo, que dímelo, JC, quien te habla esta noche. Y quiero enviarle un saludito a Karen, que está activa escuchándonos a través de la aplicación La Música desde Colombia. Descárgala ya, que ahí me puedes escuchar en cualquier parte del mundo. Y recuerden seguirnos en nuestras redes sociales, El Sol 106.7 FM, que acabamos de subir un video y me estoy riendo porque nos hicieron una maldad. Así que dale para allá para que se rían un rato con nosotros. Y también estoy viendo las fotitos que nos están enviando por ese DM de cómo la pasaron este sábado en el Miami Bash. Yo todavía me estoy recuperando, estoy tomando mucho cafecito porque estuve toda la noche con esa adrenalina en high. Así que no te despegues, que en menos de 3 minutos vengo con música de Don Omar, Daddy Yankee y Romeo Santos.
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1: El nuevo Sol 106.7, el líder en variedad. Súbelo, baby. Quien te habla por aquí es Dímelo, Jay-Z. Y quiero enviarle un saludito a Patty. Patty, mi amor, felicidades que estás de cumpleaños. Sabes que te queremos mucho. Disfruta tu día y en el weekend celebramos también. Quiero enviarle un saludito a Claudia, que está saliendo del trabajo, camino al gimnasio con la mejor energía, escuchando el Sol 106.7. Y un saludito a Randy Malcolm, que está conectado con nosotros de Gente de Zona. Quiero que me llames ahora al 305-01. Oye, estoy viendo los videos que me están enviando. Quiero saber qué estás haciendo en estos momentos para enviarte un saludito. Y no te despegues, que en menos de 4 minutos te digo cómo ganar las entradas para ver Arcángel La Maravilla.
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1: El Nuevo Sol 106.7, el líder en variedad. Dímelo, JC, quien te acompaña esta noche. Happy Monday, lunes con sabor a viernes. Y feliz inicio de semana y feliz mes. So, este mes, todo lo que te proponga lo vas a lograr. Así que trabaja por eso. Tienes todo para lograrlo. Y quiero enviarle un saludito a Emanuel, mi hermanito, que está conectado conmigo a través de la música app. Y a Caroline, que está en el gimnasio escuchándonos, llevándose la mejor energía siempre. Y dale ahora para nuestras redes sociales, el Sol 106.7 FM, para que veas todo el contenido que estamos subiendo para ti, para que te rías un rato. Y recuerda descargar la aplicación La Música, donde vas a ver todo lo que ocurrió en el backstage del Miami Bash. Y esta hora, en menos de 3 minutos, quédate conectado porque te voy a decir con cuál canción vas a llamar al 305-570-0106 para irte a ver Arcángel La Maravilla.
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1: El Nuevo Sol 106.7, líder en variedad. Quiero, cuando suene llamado de emergencia de Daddy Yankee, la llamada número 9 se va a ir a ver Arcángel La Maravilla el 11 de octubre. Así que vas a llamar al 305-570-0106. La llamada número 9, cuando suene llamado de emergencia de Daddy Yankee, se va conmigo para ver Arcángel.

0: Sí, súbelo, baby. Y quiero enviarle un saludito a Rafael Colón. Bueno, saludito no, felicitarlo porque fue el ganador que se va a ir a ver Arcángel el 11 de octubre en el Casella Center. Oye, vayan ahora a través de nuestras redes sociales, el Sol 106.7 FM, para que se rían con los videitos que le acabamos de poner allá. Y esta es nuevecita de paquete que me la pidieron. Stephanie, esta es para ti.
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1: El Nuevo Sol 106.7. Por aquí quien te habla es Dímelo, Jay-Z. Estamos activos. Qué rico este lunes pasándola contigo. Quiero enviarle un saludito a Karen, que está saliendo del trabajo pegadita conmigo aquí en el Sol 106.7. Y recuerda descargar la aplicación La Música, que me escuchas en cualquier parte del mundo. Y junio, junio estamos gozando porque comienza la Copa. Y Miami se va a convertir, o sea, en la sede del Mundial. Maduro, ¿vos sabes que el party lo montamos acá en Miami? So, por aquí sabes que vienen los jueguitos de Brasil, Colombia, Portugal, Uruguay y otras selecciones que van a vibrar ahí en el Hard Rock Stadium. Yo quiero que me llame ahora al 305-570-0106 y me digas a qué equipo vas.
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1: ¡Súbelo, baby! ¡Vamos arriba, Colombia! Un saludo a Heriberto, que me llamó y me dijo que va a su selección de Colombia. Y quiero enviarle este saludito también, que están con él todos los trabajadores que están en el Memorial West Hospital. Gracias por estar en sintonía aquí conmigo en el Sol 106.7. Llama ahora al 305-570-0106 y dime desde dónde me estás escuchando. Y esta es para María, que me la pidió Tú con él.

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1: El Nuevo Sol 106.7, líder en variedad. Dímelo, JC, quien te acompaña esta noche. Estamos activos. Happy, happy Monday. Oye, y quiero enviarle un saludito a Sol, a Grace Chávez, a Chris, a Alice Díaz, a... son muchos los que me están escribiendo a través de nuestras redes sociales, el Sol 106.7 FM, a Tamis Nicor, a Natalie, a Yolis. Oye, los estoy leyendo a toditos, así que sigan escribiéndome y llamen ahora al 305-570-0106 para saber de dónde están en full sintonía. Y recuerda descargar la aplicación La Música que me escuchas en cualquier parte del mundo y dale ahora para que vean el contenido exclusivo que estamos dejando a través de nuestras redes sociales. Vayan a comentar para que se rían un ratito. Y en menos de 3 minutos vengo con música de Romeo, Chino y Nacho y Rauw Alejandro.
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2: El nuevo Sol 106.7, líder en variedad. Dímelo, JC, quien te acompaña esta noche. Y estoy aquí live a través de TikTok por nuestras redes sociales, el Sol 106.7 FM. Así que dale para allá para enviarles un saludito. Mira, quiero enviarle un saludito a New Yorker, que está activo ahí conectado con nosotros. A Alex, a Daniel, que estuvo en el Miami Bash y dijo que se lo disfrutó, que estuvo brutal. Estamos hablando de cuando Ivy cantó y la ovación que tuvo ese público con ella. ¡Wow! Yo estuve ahí, lo que pude ver, porque estuve todo el tiempo trabajando backstage allá para llevarle mucho contenido esta semana para ti, que todo ese contenido va a salir a través de nuestras redes sociales y de nuestra aplicación La Música App. Descárgala, que ahí me puedes escuchar en cualquier parte del mundo. Y dale, conéctate ahora conmigo en TikTok a través del Sol 106.7 FM.
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1: El nuevo Sol 106.7, el líder en variedad. Dímelo, JC, quien te habla esta noche. Gracias por estar conectado aquí conmigo en el Sol 106.7. Y quiero enviarle un saludito a todos los que se conectaron a través de nuestro live en TikTok en el Sol 106.7 FM. Recuerda seguirnos en todas nuestras redes sociales, así, el Sol 106.7 FM, el Sol con Z. Y descargar la aplicación La Música App, porque La Música App me puedes escuchar en cualquier parte del mundo. Y mañana te levantas tempranito con el vacilón de la gatita, que va a estar regalándote la oportunidad de llevarte un almuerzo con el vacilón. Así que te despiertas con ella desde tempranito. Después lo seguimos con el Mezclub Alex Sensation, con el show de la tarde con Super Mario e Isa. Y en las noches, el jangueo con Dímelo JC. ¡Estamos activos, baby!
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0: Salud.
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0: buenos días, feliz martes para gozártelo completo y no dejar ni la puntita. Buenos días, feliz martes 2 de junio, gracias por despertar con el vacilón de la gatita, son las 6 en punto. Good morning, Sandy.
1: Good morning.
0: Me dices que Alex está en el accidente, ¿de dónde?
2: Bueno, ya llegó, me acaba de textear que está entrando, pero era un accidente, tremendo accidente en la I-95 dirección sur, llegando a la salida 16, que tenía eso completamente cerrado.
0: Pero ya se despejó,
2: ya,
0: todavía
2: ya,
0: está.
2: Ya.
0: Sí, ya. Señores, qué malo tú ir camino al trabajo y toparte con un accidente así que te demore tanto.
2: Exacto.
0: Pero como yo siempre digo, es mejor llegar tarde que nunca llegar. Mira, atento porque hay entradas al concierto de Arcángel, te las voy a regalar en 10 minutos, te voy a decir cómo te las llevas. 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Así que la clave que tienes que enviar, ¿cuál es, Sandy?
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0: 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Y ahí estaba viendo que tenemos distribución de alimentos en nuestro condado Miami-Dade. Así que no te lo puedes perder. Dame justamente 10 minutitos y te digo cómo te llevas las entradas al concierto de Arcángel. Y también te cuento dónde es la distribución de alimentos.

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1: 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Arcángel, La Maravilla, viene en concierto y las entradas te las voy a regalar. Fíjate, a eso de las 6.25, cuando también vamos a estar hablando acerca del concierto que estaba dando Jay Will en Puerto Rico, en el Choli.
2: Nice.
1: Críticas. Bueno. Pero también le están aplaudiendo. Hay un chisme con eso. Porque él mezcló lo que es la música como con stand-up comedy. Muchos dicen que le quedó bien, otros dicen que le quedó mal. Uh-huh. Y entonces te vamos a estar contando justamente a las 6.25. Bueno, ¿cuánto hay en los sorteos? Uh-huh. Cuéntame, ¿cuánto hay?
2: Bueno, la Loto para el miércoles bajó a 1,000,000.
1: Sí, porque se lo llevaron.
2: Sí,
1: ayer
2: suerte.
1: Habíamos hablado que se
2: sí,
1: lo habían ganado
2: bueno,
1: en Boca
2: Ratón. Qué bueno. Uh-huh. Do you feel lucky, Miami? Jueguen, porque uno nunca sabe. El Mega Millions para hoy está a 346 millones. El Powerball para el miércoles está a 194 milloncitos. Gatita, hay que jugar.
1: Hay que jugar. Mira qué bien que hay distribución de alimentos en Miami-Dade.
2: Yes.
1: Y finally.
3: Y es en el condado Miami-Dade, North Miami Beach, de 9 de la mañana a 12 del mediodía, 16150 Northeast 17 Avenida. Así que aprovecha.
1: Yo quiero saludar a todos los runners a esta hora que ya están en el Pace, ahí, escuchando el vacilón de la gatita, porque hoy es el National Running Day. Oh. También junio es el mes de la salud del hombre. Uh-huh. Así que, hombre, chequéense también, que ustedes trabajan muchísimo. Oye, ¿por qué será que los hombres le huyen tanto a ir al médico?
3: Ay,
1: en una gran mayoría, no puedo decir todos.
3: Sí.
1: Así que este es el mes de la salud del hombre. Y también es el mes nacional de donación de sangre. Ahí te lo decimos, son las 6:14. Mira, han cancelado más de 4,700 permisos de estacionamientos para personas con discapacidad. Ajá. Encontraron permisos de gente muerta.
3: ¡Ay, Dios! Ay, Dios.
1: Personas fallecidas, solicitudes que estaban potencialmente fraudulentas. Habían también formularios que estaban incompletos o que se presentaron de una manera incorrecta. Ya han analizado, de los 40,992 permisos, han descontinuado 4,700 y van a seguir chequeando.
3: Of course.
2: Porque es verdad, yo veo la gente que caminan como si nada, corren, pero eso es para handicap people y están usando eso. Entonces, that's illegal.
1: Mira, yo te voy a decir, antes, por lo menos ahora tú ves un estacionamiento para un discapacitado, lo ves vacío. Pero hace como unos meses atrás tú ibas a un centro comercial andando con un discapacitado y en realidad estaban todos los parqueos y tú dices, coño,
2: no
1: ven acá.
2: No,
1: hay tantos discapacitados aquí en Miami.
2: No,
1: es que imagínate.
2: Mentalmente mismo.
1: Mira, ven acá, háblame de la zona de intercambio. Esta yo no la entendí. Las zonas de intercambio seguro de Miami, que son para personas que hacen transacciones y ventas por internet, ¿no?
3: Exacto. Tú sabes que tienen en Facebook el Marketplace, que venden entre unos. Entonces, ajá, después te dice, ok, encuéntrame en tal lugar para hacer el intercambio, para hacer el pago. Entonces, ahora Miami-Dade dice que para que estén más seguros, van a haber zonas
1: ahora en
3: diferentes lugares de Miami-Dade donde tú puedes reunirte con esta persona, hacer el intercambio, la transacción, que te entregue el artículo, para que tú te sientas seguro y no sea de...
1: Si te van a dar un tumbe, te lo van a dar. A menos que eso sea dentro del cuartel de la policía. Que
3: eso mismo. Dice que actualmente varias estaciones policiales del condado permiten realizar intercambio durante las 24 horas del día, los 7 días a la semana. Y para buscar otros lugares, puedes entrar a miami-dade.gov.
1: Ahí sí, en el cuartel de la policía, porque tú estás expuesto en estos intercambios. Tú no sabes con quién tú estás negociando. Y honestamente, las cosas están pelúas. Uno no puede confiar en nadie.
2: Nope.
1: Mira, van a construir esto, o sea, todavía no hay fecha, pero es en West Kendall Reserve, como la reserva. Planean transformar lo que son 68 acres en un espacio donde vas a encontrar vivienda, vas a poder trabajar y disfrutar en un mismo lugar, centros comerciales, apartamentos, oficinas y áreas verdes. Así que vamos a ver cuando empiezan a construir esto. Mira, Miami-Dade, ya sabemos, by the way, ganó Colombia.
3: Yes.
2: No.
1: By the way, Colombia ganó 3-1 ante Costa Rica en el partido amistoso. Y hablándote de esto, Miami-Dade está presentando pues ya el plan de movilidad para lo que es la Copa de la FIFA 2026, con transporte gratis y rutas especiales. Yo creo que les dijo no, como de una manera sarcástica.
2: No pude verlo, ¿verdad? No pude disfrutarlo. Estaba tan ocupado haciendo cosas y diligencias que cuando me senté ya, 3-1, wow. Okay.
1: Yo espero que sea por eso, que no sea como que
2: ¿Quién
1: tú esperabas que iba a ganar?
2: Yo no soy así.
1: Porque yo te voy a decir una cosa, nunca tú puedes subestimar a nadie.
2: Pero yo lo voy a prestar el partido cuando estaba viendo los previews, jugaron bien Costa Rica. Jugaron, se defendieron bien.
1: Mira, Miami de el año pasado a Costa Rica.
2: 3-2 le ganó a Colombia también.
1: Uno no puede nunca subestimar a nadie.
2: No, para nada.
1: Ni verlo menos tampoco.
2: Nunca.
1: Mira, Miami-Dade presenta este plan de movilidad para la Copa de la FIFA de este año. Transportación gratis y rutas especiales. De hecho, Brightline, el Tree Rail y Uber van a trabajar con el condado para ampliar lo que son las alternativas para trasladarte y fuera del condado. Y también Uber estuvo anunciando un servicio especial de transporte colectivo. Lo van a llamar Uber Shuttle, que va a ofrecer viajes directitos al estadio desde Miami Beach y Brickell. Así que se estima, tú sabes que nos visiten 600,000 acá al sur de la Florida para este evento que se va a dar del día 11 al 19, del 11 de junio, que eso ya la próxima semana, al 19 de julio. Así que este servicio de autobuses se va a llamar Miami Game Day Express Shuttle.
2: Oh, wow.
1: Y va a ofrecer transporte totalmente gratis hacia el estadio para las personas que tengan, pues obviamente, el boleto verificado para los partidos. Además, durante el fin de semana van a habilitar lo que viene siendo una quinta ubicación en el Amaranth Bank Arena, donde el sistema de Broward County va a transportar a los aficionados hacia el estadio. Así que ahí te lo decimos para que sepas que tienes alternativas totalmente gratis. Ahora que viene todo esto de las
2: fiestas. El tráfico y todo eso ahorra y
1: que es tráfico
3: se pone. No, el tráfico que se va a poner.
1: Claro.
3: Mira, si no tienes nada que hacer ni te acerques a lo que es el estadio en Miami Gardens Area.
1: Para allá no vayas.
3: No vayas.
1: Te me preparas porque vas a ganarte las entradas al concierto de Arcángel La Maravilla. Bien pendiente a las 6:25 en el Vacilón.
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0: Finalizando el mes de mayo, fueron 6 horas.
1: Wow.
0: Entre música y comedia. Y uh-huh. esto él lo había dicho, él había dicho que iba a llevar su show podcast al Choliseo. Estuvo diciendo que él estuvo, lleva tiempo ya chequeando como stand-up comedy de grandes comediantes como Luis Raúl, que ya no está en este mundo, que fue uno de los grandes comediantes en Puerto Rico, uh-huh. que chequeaba incluso a Chente y a otras personalidades de cómo lo hacían cuando hacían stand-up comedy, y que él pues iba a llevar esto al Choliseo y que iba a ser algo así como música y también comedia, pero esto no le cayó bien a todo el mundo.
1: Mm-hmm. Exactamente, porque muchos dicen, algunos le gustó, otra gente estaba criticando la comedia tipo roast. Lo que se ve mucho aquí, el estilo roast, es que dicen de todo sin importar, es... sin filtro, ¿me entiendes?
2: A Kevin Hart le estaban haciendo
1: un... Exactamente. Entonces dicen que el tono que usó fue fuera de lugar. Hizo comentarios acerca de su relación con su esposa que estaban fuera de lugar. Dicen que no le gustó a mucha gente porque habían menores de edad y el contenido era un poquito fuerte.
0: Sí. Mira, él sí. O sea, hablando a calzón quitado. Uh-huh. Y yo adoro a Jay Wheeler. Uh-huh. Me parece que es uno de los artistas más talentosos. Me encanta su música. Pero... no pienso que fue todo lo que allí dijo, porque él lo advirtió. Uh-huh. Uh-huh. Yo creo que lo que cayó pesado, tú no hablas de una mujer, y mucho menos si es la madre de tu hija, y es con quien tú duermes y te acuestas. O sea, él hizo unos comentarios allí, que incluso después yo vi un video de la esposa, y yo lo que estaba pensando era lo que él estaba hablando. Y si eso fui yo, uh-huh. imagínate cómo van a actuar las demás personas. Allí se habló de sexo, o sea...
2: no sé.
0: Entonces tú estás hablando de tu mujer.
2: Sí, no, es bien delicado.
0: O sea, tú no hablas de la madre de tus hijos, tú no hablas de tu mujer, tú no hablas de las intimidades de tu mujer. Yo creo que de todo lo que él dijo allí, eso fue lo que a mí me cayó pesado. Porque lo demás pasa. Uh-huh. Porque él lo advirtió. Pero ya hablar de sexo con tu mujer, que si la punta, que si lo duele, que si así, que si así, que si completo. O sea, ya eso es que, o sea...
2: Muy personal.
0: No,
2: sí,
0: vaya.
2: Sí, bastante.
0: Jay, uh-huh. de verdad. Que, y te amo.
2: Exacto,
0: y te respeto.
2: Sí.
0: Te amo y te adoro. Uh-huh. Pero de tu mujer. No,
1: es que como que hay esa línea.
0: Sí, sí, sí, sí, sí, sí.
1: Porque se entiende.
0: Haz todo. Yeah. Qué chévere que pudiste llevar al Chori algo totalmente diferente al cual te preparaste. Uh-huh. Y se dio un éxito total. Mira, él está con este disco, o sea, repuntando unos números que él mismo lo dice. Sí. Hace rato yo no tenía unos números así.
2: Está bueno.
0: Y nos alegramos por ti. Pero, ño, analiza bien.
1: No,
0: mujer también es una figura del medio.
1: Y yo,
0: o sea,
1: vi, lo que vi fue un clip en las redes de cuando él hizo uno de los comentarios y yo...
0: ¿Tuviste el de la puerta de atrás cuando entras por la puerta de atrás?
1: No, eso no lo vi. No. Yo vi el que estaba haciendo el movimiento hablando ya de ciertas cosas y dije no.
0: Sí, de la puerta de atrás, que si la mujer que se la cogió, que se la apunta, que cierto.
2: No.
0: O sea, ahí te fue el avión.
2: No.
0: Loco, ahí se te fue el avión, de verdad.
2: O cualquier mujer, si es una ex, o cualquier
0: mujer,
2: eso es personal. Sí, o
0: de
2: lo que sea, eso es personal, que no se habla.
0: No, todo lo demás perfecto.
2: Exacto.
1: Es que yo no creo que hay necesidad, si vas, y ven para la comedia, no hay necesidad de llegar a ese punto, ¿me entiendes? Y hacer hasta en los roasts, porque en los roasts se sabe que es sin filtros, sin todo esto.
2: Es
1: pesado y todo, pero hay ciertas cosas que tú no mencionas.
0: No sé. Mi opinión.
2: Pero suerte.
0: Mi opinión personal.
2: Yeah, suerte.
0: Ok, 305-570-0106. Vamos por las entradas al concierto de Arcángel La Maravilla el 11 de octubre. Dice, el 33% de las personas come esto aunque ya esté lleno. ¿Qué es?
1: Ay, Dios.
0: A, ding dong como la papita. Papa frita. B, pan. C, postre. ¿Qué es lo que tú te comes aunque estés lleno? No puedes decir que no. Al 305-570-0106. El 33% de las personas come esto aunque ya esté lleno.
2: Delicioso.
0: A, papa frita. B, pan. C, postre. Ve marcando.
2: Todo me gusta ahí.
0: No, tú no le dices que no a nada. ¿Cuál tú piensas que es? El 33% de las personas no puede decir que no y te llevan las entradas al Arcángel La Maravilla en

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1: Yes.
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1: Mira, hay novedades con Toy Story. Con yes. Toy Story, oh, me yeah. encanta. Tiene que ver con Bizarrap, con Taylor Swift y con mucho más. Así que no te lo puedes perder. Te lo vamos a contar justamente a las 6:45. Quiero revisar las carreteras. Había un tráfico brutal, oh, un accidente God. Horroroso que agarró a Alex Cali. Yes. Ahora empezó a moverse, ¿no?
2: Yes, pero sí. siguen las demoras. Ahora le ponen bumper to bumper, pero ya limpiaron lo que fue el accidente, pero siguen las demoras. I-95 Express, dirección sur, llegando a Miami Gardens Drive. El tranque llega hasta el Florida
3: Turnpike. Mira que tuve que irme en contravía para salirme de ahí, o si no llegaba mañana.
1: No des idea. Son las 6:35. Gracias por despertar con nosotros, familia bella, por seguirnos a través de la aplicación La Música. Hay tanto contenido del Miami Bash, no sé si lo vieron. A través de La Música, contenido orgánico, exclusivo de tus artistas favoritos. Así que entra también, navega por la aplicación La Música. Gracias también por conectarte con nosotros a través de Alexa y a través de Roku. Ya lo sabes, a las 6:45 te voy a contar de Toy Story. Mira, y Southwest cambió. Ustedes recuerdan que habían dicho que personas que fueran pasadas de talla, oigan esto, tenían que comprar como que dos boletos, dos asientos. Pues ahora eso cambió. A las 6:45 también te lo cuento en el vacilón
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4: 4 de la mañana.

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2: Líder en variedad con las entradas al concierto de Arcángel La Maravilla, 11 de octubre. Gracias por despertar con el vacilón de la gatita. Mira, y me encanta porque Toy Story tiene nuevas voces, aparte de la de Bad Bunny. Uh-huh. También la de Bizarrap y Taylor Swift.
3: Exactamente. Me gusta. Porque lo estuvo anunciando ayer Taylor Swift. Todo el mundo se esperaba, ya tenían como una idea que esto iba a ocurrir. Okay. Porque llegaban el marketing que decía.
2: Sí,
3: el,
2: como que se habían filtrado cositas.
3: Exacto. Uh-huh. Un background así como de las nubes que tiene que ver con Toy Story y decía TS. Entonces uno decía, Taylor no, Swift. Tal vez es Toy Story. Y otros decían, no, esto tiene que ver Taylor con Taylor Swift. Swift. Y ella lo anunció que viene con una nueva canción que se va a estrenar el viernes 5 de junio. I Knew It, I Knew You. Y va a sonar en la película de Toy Story 5.
2: Toy Story viene acabando.
3: Que tiene que ver con Jessie, la vaquerita. Entonces dice, ahora vienen también y anuncian a través de las redes sociales a Bizarrap, que va a ser parte del elenco de Toy Story, que lo vamos a ver, bueno, vamos a escuchar su voz. El 19 de junio en Toy Story, y él lo estuvo anunciando a través de sus redes sociales también. Dice, me encanta porque voy a ser parte de esta película, soy la voz del Santa de Jardín, dice.
2: Sí, porque ahora parece que hay una casita afuera, que es donde va a estar también Bad Bunny, que va a ser de Pizza.
3: Yes.
2: La voz de... Ajá. Y entonces, Pizza Song Classes, algo así era. Así que vamos a estar bien pendientes a esta nueva película de Toy Story que promete. Son las 6:46. Mira, esto lo cambiaron. Si tú acostumbras a viajar con la aerolínea de Southwest, antes había una política que las personas de talla grande tenían que comprar un asiento y comprar el otro de al lado. Y entonces ahora estaban diciendo que esto cambió a partir de ya, o sea, a partir de ayer, para que sepa. Ahora tú puedes comprar tu asiento y si el que está al ladito está vacío, lo puedes tomar totalmente gratis. De hecho, estaban diciendo que si no lo hay, te pueden colocar incluso en otro vuelo para que tengas esa opción. O sea, y que como quiera vas a tener que separar el segundo asiento aunque sea gratis. Porque te corres el chance de ir incómodo y que no esté. Así que te lo decimos, esta es la nueva política de Southwest Airlines. Claro que sí, claro que sí. Así que yo sé que muchas personas están planificando viajes y demás de vacaciones. Así que ahí tienes una opción, claro. Son las 6:47 por las entradas al concierto de Arcángel. Y luego que te regale las entradas Arcángel, recuerda que siempre hay dinero para ti. Hay $100 en la mezcla. Edelma.
4: Bien, gracias a Dios.
2: Ay, amén. Hey. ¿Dónde andas?
4: Bueno, llegando a mi trabajo.
2: ¿Dónde trabajas?
4: En un warehouse de Amazon.
2: Eso se pone ahí sabroso. Sí. Mucho corre-corre.
4: Sabrosísimo. Sí.
2: Edelma, mira, por las entradas al concierto de Arcángel, el 33% de las personas se come esto aunque ya estén llenos. O sea, no pueden como que decir que no, no pueden como que desaprovechar la oportunidad. A, papita. B, pan. C, postre. ¿A qué tú no le puedes decir que no y tú piensas que es la correcta?
4: Yo pienso que es el postre.
2: ¡Yeah! Chica, ¿por qué será? ¿Por qué será?
4: ¿Por qué será? Te digo yo, ¿por qué será? Si estoy llena y todavía voy a comer postre.
2: No, mira, hasta los niños no tienen hambre, no quieren comer, pero tú le pones un dulce y se lo comes.
5: Se comen como quieran. Bueno, ayer yo tomé una sopa y el postre no faltó con café.
2: ¿Sí? Ahí cae el refrán Edelma que dice, ¿a quién le amarga un dulce? Mamá, que te disfrutes las entradas al concierto de Arcángel. ¿Con qué estación ganas, bella?
4: Con el 106.7.
2: Dilo.
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1: 100 se van, $100, que aquí los tengo. Mira, yes. $100. Y también la fiesta para papá. Tenemos fiesta para papá. Hasta para 50 personas. Nice. Ahora que se acerca el 21, el Día de los Padres, te vamos a llevar a tu casa bebida, música con Lex Cali. Wow. Y todo el equipo del vacilón de la gatita. La fiesta va a ser el sábado 20 de junio, de 7 a 9, gracias a Sedanos, los sabores y ahorros que te encantan. Así que esa clave para Sedanos te la voy a estar dando a las 7 y 5 cuando también te cuente cómo te vas a llevar los $100.
2: Y tenemos demoras por accidentes si vas por el 826 dirección sur, llegando a la rampa de Okeechobee Road. La rampa, el carril de la derecha está bloqueado. Es un delay de 10 minutos.
1: Me da mucha tristeza lo que estuvo publicando Jailin, la más viral, para el Día de las Madres Dominicanas. También te lo voy a estar contando. Siempre yo digo que nada más la cuchara sabe lo que hay en la olla cuando la manía. Y muchas personas estaban diciendo que ella se veía un poco depresiva. Ahora entendemos por qué. Así que a las 7:05 te lo vamos a contar en el vacilón
3: de la gata.
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1: El nuevo Sol 106.7, líder en variedad. Vamos por los $100 dentro de la mezcla. La mezcla siempre comienza a eso de las 7:20. ¿Con qué canción lo hacemos?
2: Nos vamos con Más 57, Karol G.
1: Ahí está, cuando lo escuchas tú marcas y son $100. Luego de eso te doy más entradas para el concierto de Arcángel. Y antes de la clave, para celebrar a papá en el Día de los Padres, para el sábado 20 te vamos a llevar una fiesta para 50 personas con bebida, comida. Ahí vamos a estar mezclando para ti de 7 a 9. Luego de eso nos vamos y tú te quedas con tu fiesta.
3: Exactamente.
1: Vamos. Así que atentos, la clave que tienes que enviar al 43902. Estoy a punto de dártela, pero te iba a comentar que Starbucks, ajá, ustedes saben que ellos anunciaron con bombos y platillos que estaban integrando inteligencia artificial. Uh-huh. Pues ya despidieron la inteligencia artificial. Afuera la despidieron. Mira, la inteligencia, yes, artificial empezó a equivocarse. O sea, empezó a contar mal las botellas, las, ay, cajas. Se confundía de productos, wow, omitía artículos y estaba haciendo errores y ya quitaron, ya. O sea, la inteligencia artificial, uh-huh, de los Starbucks. Ya dicen que eso es ahora como estaba antes.
2: Una vez más falla la inteligencia artificial. Ya suelten eso, hombre. Esperen 10 años que se actualice y esté mejor ahora.
1: Mira, y vieron lo de Leader, lo del gigante de Caesars en Las Vegas.
2: Yes.
1: ¿Lo viste? Yes. ¿Has estado en un Caesars en Las Vegas? Yo hace muchos años.
3: Yo nunca he ido a Las Vegas.
2: Estuve, pero en Atlantic City.
1: Sí, pues mira, es que mira, de todos los hoteles, no, uh-huh, sé, y las personas, ustedes que van camino al trabajo, que conocen Caesars, uh-huh, recientemente, se ha quedado como atrás, uh-huh, porque hay tantos hoteles que son tan increíbles, uh-huh, en Las Vegas,
2: yep,
1: y el Caesars se ha quedado como que atrás, y ahora hizo un acuerdo un magnate que se llama Tillman Fertitta, uh-huh, que dicen que este tipo en la industria, uh-huh, de los casinos y hoteles y espectáculos, el tipo es el matatán, el, wow, mero mero, y él acaba de adquirir su compañía, el histórico Caesars Palace, y ahora es que dicen que le van a meter, mira, tremenda inyección de billetes. Hay que visitar próximamente el Caesars Palace a ver qué tal.
3: Todos, yeah, los upgrades que le van a hacer.
1: Exacto. Sophie, yo al Caesars Palace he ido como unas cuantas a visitarlo,
3: uh-huh.
1: Y también a peleas de boxeo.
2: Yeah,
1: hace muchos años, wow, hace,
2: sí,
1: mucho, wow, tiempo. Son las 7:06. Gracias por despertar y estar con el vacilón de la gatita. Me da mucha lástima, mucha pena lo de Yailin, la más viral.
3: Y ella estuvo subiendo fotos a través de sus redes sociales durante el fin de semana, donde, y si estás en la aplicación La Música, puedes ver una de las fotos donde ella subió. Obviamente el domingo se estaba celebrando el Día de las Madres Dominicanas y ella subió, ay, una, sí, foto donde sale su niña besándole el vientre y el caption decía: íbamos a ser tres, Cata, tú y yo, mi angelito que está en el cielo. Es lo único que dijo, no ha dicho ningún otro comentario.
1: Y de
3: comentario.
1: Entender como que tuvo, exacto, perdió un bebé.
3: Uh-huh. Y se sale otra foto donde ella está enseñando su vientre ya, you know, de unos mesecitos. Entonces, de entender.
1: ¿Pero esa foto es reciente o esa foto es vieja? Porque es que ya yo estoy, que yo veo una foto y había muchas personas diciendo, el color de cabello es diferente, esa foto.
2: Pero en confiar ahora,
1: es vieja de cuando, uh-huh, yo estaba embarazada de Cata. O sea, no sé.
3: Bueno, no sé por el comentario, me imagino, el comentario está, el de la pancita, ajá, es la niña besándole la pancita.
1: No, ese es un video.
3: Entonces, y la otra foto, ella lo subió, dicen que esa fue cuando ella estaba embarazada de Cata.
2: Okay.
3: Pero la que están, exacto, hablando es la del video donde ella puso el caption que se debe entender que
1: es la del video. No, yeah, no, pero eso es que estoy, uh-huh, tratando de, sí, corregirlo, porque el video, uh-huh, sí, se ve, sí, la niña besándole el vientre, uh-huh, pero me están hablando de otra foto que se veía el vientre abultado. Esa foto es cuando ella estaba embarazada,
2: recordando,
1: de Cata.
2: Sí.
1: Esa foto no tiene que ver, no, con nada, uh-huh, con el momento que te estamos, uh-huh, hablando.
3: Yeah.
1: Son las 7:08, quieres $100. Oíste eso, 8, quieres $100. Te los vamos a regalar en el vacilón
3: de la gatita.
1: Llegan a ti Peluso.

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1: Son 100 dólares que te caen bien chévere. Imagínate, no te lo tienes que trabajar. Y te los vas a ganar bailando, cantando. Viene la mezcla del vacilón de la gatita. Dame 10 minutitos. Lex, ¿con qué empezamos la mezcla?
2: Nos vamos con algo de J Balvin Bow.
1: Ah, mira, me gusta.
2: Yes.
1: Así que atento, 10 minutitos.
3: Vamos chequeando carreteras a esta hora. Tenemos accidente Miami-Dade. Si vas por el 826 dirección sur, llegando a Okeechobee Road, el carril de la derecha está bloqueado. Es un delay de 15 minutos.
1: Quiero que te conectes. Mira, vamos para TikTok, el Sol 106.7 FM. Estamos también a través de la aplicación La Música, a través de Roku. Gracias, familia hermosa, por despertar con nosotros. Vamos a relajarte con música continua sin comerciales. Así que prepárate y prepárate. Si te perdiste con qué canción, tú te vas a ganar los 100 dólares. Relax, yo te lo repito, a eso de las 7:25.
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1: Y como se acerca el verano, y ustedes siempre están escribiendo, hoy es martes de Tuesday Tip. ¿Qué ustedes creen si hacemos una rutinita para ponértela en el Instagram? Oye, Alex. Él no sabe.
3: Él no sabe, no.
1: Una rutinita de abdominales que puedes hacer en casa.
2: Oh, no.
3: Ahí cambió, ¿verdad?
2: No.
1: Te la voy a colocar.
2: Yo pensando en comida, hombre.
1: Del Sol 106.7 FM. Pero ¿cómo tú se te ocurre que yo voy a hablar de comida diciendo que se acerca el verano y que quieres cuerpecito y apps? O sea, yo te voy a decir cómo lo vas a hacer.
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0: Chance. El nuevo Sol 106.7, líder en variedad. Acaban de sintonizar las principales, están bumper to bumper. Felicitaciones a Colombia, ganando ese partido amistoso ayer frente a Costa Rica 3-1. ¿Quién se conecta? Voy a saludarte, plataformas sociales. Estamos por TikTok, el Sol 106.7 FM. Y en la música, voy a comenzar con nuestra aplicación La Música. ¿Quién se conecta ahí?
1: Bueno, ahí se conectó tempranito ya. Llegó Vero. Buenos días, hermoso martes que tengan todos. También José Tinoco, que dice buenos días, familia. Feliz martes.
0: Buenos días, bebé.
1: Desde tempranito en sintonía con el vacilón de la gatita. También se conectó por aquí José Roberto Vázquez.
0: José Roberto Vázquez.
1: Che, que no dice, buenos días.
0: Licenciado. Yeah. El licenciado José Roberto Vázquez. Vázquez Attorney Group, una cosa así, ¿verdad que sí?
2: Sí,

0: ese nombre está.
1: Óyeme, $100, ¿con qué canción, Lex?
2: Vamos con más 57, Karol G, baby.
1: Cuando la escuches es facilito, marcando el 305-570-0106. Yo quiero que tú me

0: Eso se supone que no se haga.
1: Porque dice que un seguidor le puso el reto de comer los nuggets mientras estaba en el roller coaster en Six Flags. Él se grabó comiendo los nuggets mientras estaba en el ride y, oh

0: Rico, te vas a tirar.
1: Exacto. Pero solo por hacer contenido.
0: Cosa terrible. Yeah. Hay cosas que es too much. Yeah. Son las 7:44, estamos en vivo. Estamos en TikTok.
2: Yes. Hello.

0: ¿Seguimos?
1: Dale. Suelta.
2: ¡Ay! Dile que bailando te conocí.
0: ¡Dímelo, mami!
3: ¡Oh, oh, oh! Yeah.

0: El nuevo Sol 106.7 que yo hago bailando. Yes. Yo estoy bailando a través de TikTok. O sea, es que estás muerta si no bailas. Estás muerta si tú no bailas. Una hora completa, no hay comerciales. Me la estoy bailando, me la estoy disfrutando y yo espero que así sea también para ti. Hoy, 2 de junio, estamos con la mezcla del vacilón de la gatita. ¿Quién se va conectando a través de las plataformas sociales y saludando quién se llevó los $100 que fue?
1: Carolina Sánchez.
0: Carolina, claro, vaya, claro, mamá, claro, que te lo disfrute. Y las entradas al concierto de Arcángel, ¿con qué canción se van, Lex? ¿Con cuál?
2: Odio, Romeo Santos.
0: Ok, cuando escuches, vas a marcar el 305-570-0106. Y pendiente porque a las 8:05 vamos a llevarte la fiesta del Día de Padres para el sábado 20 a tu casa. Comida para 50 personas, bebida, música, cortesía del supermercados Sedanos. Los sabores y ahorro que te encantan. Así que bien pendiente. A las 8:05 te voy a dar la clave mientras que lo seguimos con salsa. ¿Sí?
2: Yes.
0: ¿Quién está ahí? ¿Quién viene?
2: Vamos con el gran combo, baby.
0: Zumba.

0: Nuevo Sol 106.7, líder en variedad. En algún punto de la vida te salió una mala o te salió un malo, ¿verdad?
1: Eso pasa.
0: La mezcla del vacilón de la gatita. Ok, hay entradas al concierto de Arcángel, La Maravilla. ¿Y esas se van con qué canción me habías dicho, Len?
1: Romeo Santos, Odio.
0: Ahí cuando la escuches vas a marcar el 305-570-0106. Estamos en TikTok, El Sol 106.7 FM, La Clave. Tenemos fiesta para papá. Así como le hicimos un makeover a mami para el Día de las Madres, tenemos una fiesta para el Día de los
1: Bien
0: Padres.
1: Hecho. Nosotros lo merecemos también.
0: Claro. Sí. A los reyes de la casa. Hay que consentirlos con una fiestecita. Mira,

0: Los sabores y el ahorro que te encantan.
1: Wow.
0: ¿Cuál es la clave que tienen que enviar para participar? 43902.
2: Bendición.
0: Es una bendición. Es una bendición.
2: Yes.
0: Mira, 50 personas es un gentío. Bendición, envíala al 43902.
3: Mira, esta señora, Elizabeth.

0: semana para clases. Ay, es Dios. Esta, para Miami-Dade y Broward. Gracias por despertar y estar con el vacilón de la gatita. Bueno, rico para algunos, otros papás se están quejando. Es un estrés para muchos padres. Es un estrés para muchos padres tener los muchachitos en casa porque tienen que pagar campamentos, summer camp, que son bastante caros, no tienen con quién dejar los nenes y es un poquito complicado.
1: Exactamente, ¿no? Y también esta última semana porque como en Broward salen temprano mañana, tienen que buscar quién le busque a los muchachitos, Miami-Dade también. Entonces dicen, y ahora 2 meses en casa.
0: Mira, ustedes han escuchado el refrán que los primos se exprimen. ¡Qué cosa tan horrorosa! En Suecia, yo no sabía que esto existía, y ahora es que están prohibiendo los matrimonios entre primos a partir del 1 de julio. No sabía que yo,
1: Sí, dice que comenzando el 1 de julio, esto ya no se puede hacer en Suecia porque antes sí lo tenían, y dicen que pone la presión relacionada con el honor a la familia y respetar a la familia.
0: Te compré, Mira, ven acá, ¿con cuál de Romeo es para las entradas al concierto de Arcángel?
2: Vamos con Odio, Romeo Santos.
0: Ya lo saben, falta mucho todavía. Una hora completa, no hay comerciales, es la mezcla del vacilón.
1: De la gatita.

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1: Ay, ¿quién se la llevó? Dime, ¿quién fue? Entérame.
2: Mercy Galeano.
1: Mercy, oye, qué bien la vas a pasar. Para que la pases bien, Mercy. La vas a pasar rico el 11 de octubre. El concierto de Arcángel. Y tengo más boletos, quiero que estés bien pendiente. Ajá. La pregunta.
3: ¿Cuál?
1: ¿Tú ayudarías a tu expareja?
3: Ay, mamá.
1: Con la renta. Con la renta. A las 8:40. O sea, ¿ayudarías a la madre de tus hijos? ¿Ayudarías al padre de tus hijos? ¿Lo mudarías a un efficiency? Ahí detrás de tu casa.
2: Ay, Dios mío.
3: Qué peligro.
1: ¿Peligro por qué? Pues si tú no quieres a esa persona, ¿cuál es el peligro?
2: Ya, totalmente.
1: Ten cuidado con lo que. ¿Y qué tiene? Bebé, puede ser tu expareja. Y si tú, mira, ni frío ni calor. ¿Cuál es el peligro? ¿Cuál es el peligro? Cuidado con lo que va a decir. A las 8:40 el tema. Por más entradas al concierto.

0: Sensation. 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

0: El 305, ahí empezaron a llamar, ¿eh? 305-570-0106. La pregunta que te hago, ¿tú le rentarías, si tuvieras un efficiency, le rentarías si ves que el padre de tus hijos o la madre de tus hijos está pasando necesidad? ¿O no te meterías ahí? Porque ella tiene un efficiency. Esto está pasando en Hialeah. Ustedes saben que la renta en Hialeah fluctúa de 1,800 a 1,950 más o menos mensual.
1: Wow.
0: A él le van a volver a subir la renta en este efficiency. Y él dice, mira, yo no puedo pagar más de lo que estoy pagando. A ella se le vacía su espacio. Y entonces él le propone que si ella le renta el efficiency que está detrás de la casa. Y la mamá de ella, o sea, la ex-suegra de él, es la que está opinando. Y por eso fue que la muchacha envió el tema, porque la mamá le dice que no lo hagas. Tú no sabes lo que tú estás haciendo, muchacha. Eso te va a ocasionar tantos problemas. Que conste que la muchacha no tiene pareja nueva y la muchacha está soltera. Lex me llama la atención porque dice, ¿qué peligro ese? Ok, ¿cuál es el peligro, Lex?
2: Por eso es ex. Un ex lo quiere más lejos que pueda, porque de verdad yo
0: pero el padre
2: le daría
0: de
2: plata,
0: hijos.
2: Pero lejitos.
0: Pero
2: no.
0: Es el padre de tus hijos. ¿No le harías un favor?
2: No, mija, no. Deme los hijos y ya, yo me quedo con ellos y usted sea más lejito de donde pueda.
3: Entonces, ¿tú prefieres como ayudarlo económicamente a que
2: o se vaya lejos?
0: Oye, lo que tú estás diciendo... Analiza lo que tú estás hablando. Pues tú estás hablando y yo no sé si tú estás analizando lo que tú estás diciendo. Tú estás diciendo que tú prefieres que ella le dé dinero a él para que él pueda costear el otro efficiency.
2: Es su ex, claro. Si yo estuviera en
0: que
2: en
0: el ella le dé el dinero a él.
2: Para que
3: no viviera ahí.
2: Sí, para que no estuviera ahí, sí. Ay, y que rente Dios otro Dios sitio que no sea ese.
0: Oye, pero ese es el padre de sus hijos. Pero, con su hijo ha cumplido de lo más bien, le pasa
2: pues
0: a su
2: que pronto
0: support.
2: Le vacía otra cosa por la noche, es un peligro. Diciendo.
0: No, es que como tú lo estás viendo, es como que van a tener sexo, se van a empatar o que van a brincar.
2: ¿Eso o no pueden
0: bebé,
2: estar juntos
0: cuando,
2: de problemas?
0: Bebé, cuando tú no quieres nada con una persona, se te pueden pelotar ahí y tú, mira, ni fu ni fa, por lo menos yo.
2: Sí,
0: no, porque
2: verdad,
0: es verdad, cuando tú no quieres a alguien que ya tú cortaste, que ya tú sanaste, tú ves a esa persona y es como un no.
2: Pero maybe es porque peleaba mucho y eso no era agradable para la relación y la familia y los niños. Entonces yo diría que lo más lejos posible, que fuera más lejos.
3: Él está haciéndose está la película que
0: no,
3: peleaban.
0: Ya peleaban.
3: Se llevaban mal.
0: Okay, dime tú.
3: No. Mira, si terminamos en buenos términos y él está pasando por un mal momento y, you know, ¿por qué no? El efficiency está atrás, me va a ayudar a mí también, extra money para mí. Yo no le veo el big deal. Yo no tengo pareja, él no tiene pareja. Y aunque tuviera pareja, you know, él tiene... Eso va a estar aparte.
0: Espacio,
3: uno,
0: o sea,
3: pone sus reglas, firmas un contrato, es esto.
0: Todo estipulado y todo bien firmado. Esto es negocio.
3: Exacto.
0: Punto. ¿Quién está en la 1?
3: Silvia.
0: Vamos con Silvia.
4: Hola, Tita.
0: Silvia, ¿cómo tú estás, mi reina hermosa? ¿Cuál es tu opinión, mamá?
4: Bien, ¿y tú? Bueno, yo creo que yo lo haría dependiendo. Si él es un buen papá, o sea, si sé que él ha estado presente para mi hija, yo sí lo haría, le haría el favor. Pero como, por ejemplo, el papá de mi hija, que él está en otro país y ni siquiera llama a mi hija, no la ayuda y eso, o sea, es un irresponsable... Ahí sí definitivamente no le haría el favor. Él tiene que buscar cómo hace, ni porque esté enfermo, nada de eso. Porque, o sea, si no estuviste ahí para mi hija, entonces ahora ¿por qué quieres venir a pedirme ayuda cuando tú lo necesitas? Entonces no lo haría.
0: Gracias, mi corazón, por marcar, Silvia. Este es un papá presente.
3: Yes.
0: Esto es un papá que pasa a su child support, que está pendiente del niño. El niño tiene 6 años. Voy por acá. ¿Quién está en la 2?
3: Isis Gema.
0: Isis.
2: Isis.
5: Hola. ¿Cómo? Hola, buenos días.
0: Buenos días.
2: Yeah, sí.
0: Me encanta tu nombre, Gema. Isis Gema.
5: Isis Gema.
0: Bello.
5: Isis Gema. Son dos nombres en uno.
0: Wow. Gema, piedra preciosa. Bello. Tu nombre es bello, mamá. Dime cuál es tu opinión.
5: Bueno, yo sí lo ayudaría, siendo el papá de mi hija, pues claro que sí. Y así podemos compartir más tiempo con la niña juntos, ¿no?
0: Ok. O sea que tú no le ves nada de malo.
5: No, para nada.
0: Mira, yo no entiendo a veces por qué la familia se mete en temas que son a veces como que tan delicaditos, ¿no?
3: Si es la casa de ella.
0: Al final del día es la casa de ella.
3: Ella hace lo que se le pegue la gana.
0: Exacto. Tú decides sobre tu casa.
5: porque yo creo que si una vez amaste a ese hombre y llegaste a tener una hija con él, ¿por qué lo vas a abandonar en sus tiempos bajos? ¿Me entiendes?
0: Ahí está. Qué lindo te quedó, Gemma.

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1: 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Familia Villahermosa, gracias por despertar. Con el vacilón de la gatita, tengo más entradas al concierto de Arcángel el día 11 de octubre. El tema facilito, ella lo envía porque ella tiene un efficiency. Esto es en Hialeah. Uh-huh. By the way, saludos a todos en Hialeah, la ciudad del progreso. Y ustedes saben que la renta en Hialeah ha subido terrible, o sea, casi $2,000 por un cuartito. Uh-huh. Y entonces a él le van a volver a subir la renta. Él ha sido un padre presente en la vida de su hijo de 6 años, el cual tiene junto con ella. Y entonces él le propone, mira, réntame el espacio. Porque, o sea, si me van a subir la renta, ya yo no puedo económicamente pagar más. Y ella lo está considerando, pero la mamá de ella, que vive con ella en la casa, le está diciendo, ay, mija, no, déjalo por allá. Esto te va a traer problemas. Ella es una mujer soltera, no tiene pareja. Dice, mira, yo no tengo problema en ayudar al padre de mi hijo. Pero mami está empecinada en que no.
2: No.
1: O sea, nosotros nos separamos, nos divorciamos, hemos llevado la fiesta en paz, en buen aliz. Lo ayudo, no lo ayudo. ¿Cómo lo ve la familia del vacilón de la gatita? ¿Qué dicen en las plataformas sociales, Sandy?
2: Bueno, aquí está diciendo a través de la aplicación La Música, yo no le veo mal en absoluto. Él es en su casa y yo en la mía. Por todo legal, escrito y claro, no hay ningún problema. Yo lo voy a ayudar porque es el padre de mi hijo.
1: Hay que escribir todo, todito. Exacto. Bueno, sí. Hasta los suspiros. ¿Quién está en la una?
2: Tati.
1: Tati.
3: Okay. Tati.
1: Tati, buenos bella. Días. ¿Cómo está esa colombiana celebrando la victoria de Colombia versus Costa Rica?
4: Ay, contenta.
1: Cuéntame, bella, ¿qué piensas tú?
4: Si el papá de mi hijo no está bien, mi hijo no va a estar bien. Y si está en mi capacidad de ayudarlo, ¿por qué no?
1: Ahí está. Qué bello, Tati.
4: Tuve una situación donde él tuvo un problema y mi mamá fue la primera que dijo que se venga para mi casa. Aquí le tenemos un cuarto y que se quede lo que se tenga que quedar.
2: Wow, mira.
3: A buena la suegra.
4: O sea, en ese no hay ningún problema. Es mi ex, pero al final del día es el papá de mi hijo.
2: Eso.
4: Y vamos a estar en cierta parte conectados hasta el último día de nuestras vidas.
1: Tati, yo lo veo como tú.
4: Queramos o no queramos.
1: Yo lo veo como tú. Pero déjame decirte que yo creo que más del 50% no lo ven como nosotras.
3: Yo menos.
4: No, obviamente. Y eso también va dependiendo de la madurez de la persona. Bueno. Y también hay otros factores. En el caso de nosotros, los dos sabemos que no tenemos nada, solamente somos papás.
1: Eso es lo que yo estaba hablando.
4: Y eso es lo único que hay.
1: Cuando
4: pero
1: tú,
4: si yo necesito ayuda, él me ayuda.
1: Eso es lo que yo estaba diciendo. Cuando tú cortas con una persona, que en realidad tú no sientes nada por esa persona, ya tú sanaste, ya tú cerraste un capítulo, ¿qué más da ayudar a esa persona? Si para ti como pareja no te interesa. O sea, ahí no hay ni que se despierte, vaya, ni con Viagra que le metes. No lo quiere, no lo quiere. Oye, no ama a esa persona, no la quiere.
4: Si yo lo quisiera, no estaría casada ahorita.
1: Exacto.

0: Nacho.
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2: ¿Qué pregunta hacemos por Arcángel?
3: ¿En qué ciudad renta él? ¿Dónde vive él?
2: Que enviaste un saludo para allá. Mm-hmm. ¿En qué ciudad renta él que van a volver a subir la renta? Mm-hmm. Al 305-570-0106 y te vas a disfrutar el 11 de octubre del concierto de Arcángel. Puedes comprar en Ticketmaster.com.
3: Y tenemos demoras en Broward por accidente, Ciudad Porter, Florida, Turnpike, dirección norte, llegando a la salida 69, que es Temple Road. El tranque llega hasta Sawgrass Expressway, un delay de 15 minutos.
2: Rayo.

0: Sí.
1: El jueves vamos a tu trabajo con un almuerzo rico de Isla del Encanto, Puerto Rican Cuisine, para poder participar a eso de las 9:05. Te voy a dar otra clave para visitarte en tu sitio de trabajo. 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
1: Líder en variedad con entradas para Arcángel, que a las 9:25 te voy a contar cómo te las llevas.
2: Oh, yeah.
1: Gracias por despertar con el vacilón.
3: De la gatita.
1: Óyeme, ya tienes tres. Y la clave para visitarte en tu trabajo, vamos con comida deliciosa de Isla del Encanto Puerto Rican Cuisine para 25 personas. Y la clave que tienes que enviar al 43902 es
3: boricua.
1: Boricua. Así que envíala y ya estás participando. Mira, Madonna estuvo hablando de un muerto. Ella estaba hablando de John F. Kennedy Jr.
3: Ay,
1: y dijo que con él, y mira que Madonna, Madonna.
3: Madonna es Madonna.
1: Madonna es Madonna. Madonna, hay que decirle a usted y tenga. Yeah. Ella dijo que el mejor sexo de su vida, el mejor sexo de su vida, ella lo había tenido con John F. Kennedy Jr.
3: Es lo que estuvo diciendo en un podcast. El mejor sexo, the best.
1: Y Madonna conoce, porque Madonna tiene trayectoria.
3: Pero dijo que eso se estaba hablando de los que ya habían fallecido.
2: Pero cuando estaba vivo no estaba muerto, estaba bien vivito el hombre.
3: Sí, pero ella dice, estoy hablando el mejor sexo, sí, claro, de lo que ya han fallecido.
1: Yeah. O sea que hay otros en la lista que ya estiraron la pata, más, murieron, pasaron a otra vida y
3: sí, porque y ella dice actualmente, you know, ella, varios que han estado con Madonna están vivos.
2: El diario de Madonna yo creo que es bien...
1: Ella tiene un libro, sí, ella tiene un libro que es bien kinky. Sí, Madonna tiene un libro que es bien kinky, donde ella habla ahí, bueno. 9:06, háblame de Maddox Jolie Pitt, el hijo de Angelina Jolie y Brad Pitt. Aparentemente presentaron ya los documentos para eliminarse legalmente el apellido Pitt. Oh,
3: exactamente, este es otro de los hijos de Brad Pitt y Angelina Jolie que está en este revolú. Sí, en este revolú de cambiarse el nombre o no usar el apellido de su padre Pitt. Dice que Maddox formalmente está pidiendo y ya puso los papeles en proceso para quitarse el apellido Pitt. Como sabemos, la hija mayor de ellos sí oficialmente, legalmente se lo quitó.
1: ¿Qué habrá pasado ahí? Porque eso está tan herméticamente cerradito.
3: Yes. Uh-huh.
1: ¿Qué habrá pasado ahí para un hijo tomar la decisión de quitarse el apellido de su padre? ¿Qué habrá pasado que uno no sabe?
2: Eso duele.
3: Exactamente. Uh-huh. Y varios de ellos ya en diferentes actividades, en la universidad, en actividades de actuación que ellos participan, cuando los presentan, solo sale el apellido Jolie.
1: Mira, Sabrina Carpenter tiene un acosador y ya ella está presentando una orden de alejamiento. ¡Qué chusto!
3: Exacto, dice que ella presentó los documentos en la corte porque el pasado mes este tipo se presentó en la casa de ella tratando de entrar. Se ve a través de la seguridad, las cámaras.
1: ¡Qué chusto!
3: Diciéndole a la seguridad de ella que no, que él conocía a Sabrina, que eran amigos y todo. Y ella le dice, yo no lo conozco jamás. Entonces lo arrestaron. Se fue y después al siguiente día regresó otra vez a tratar de entrar a la casa de Sabrina Carpenter. Ahí lo arrestaron, entonces ella está pidiendo esta orden.
1: No, es que yo siempre te digo que hay más locos afuera que adentro. Mira, esta es importante porque ahora Apple va a lanzar una función para poder dividir cuentas y poder enviar cobros desde el iPhone.
3: Dice que este va a estar disponible en su próximo update cuando lo anuncien. Supuestamente que le vas a poder tomar una foto a recibo y ahí te va a decir cómo puedes dividir la cuenta entre un grupo y te va a dar la opción de una vez de pagar la cuenta.
1: Mira, eso está bueno cuando tú vas ahora a un restaurante. Yo aquí siempre salgo fastidia. Y entonces supuestamente es el baile del sorullo, que cada cual paga lo suyo.
3: Exacto.
1: Ahora tú le sacas una fotito y cada cual sabe cuánto tiene que dar, incluido hasta el tip.
3: Yep.
1: Me gusta. Eddie Santiago, vacilón.
3: De la gatita.

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2: Ok, a las 9.25 te vamos a dar la loto. Hay una distribución de alimentos en Miami-Dade. Uh-huh. Para que vayas a buscar comida gratis, te voy a dar la dirección. Óyeme, ¿vieron qué belleza la colaboración de Rauw Alejandro con Nike? Me extra súper encanta. Así que te lo voy a comentar a las 9.25. Y los hombres, dice un estudio, que se tiran más gases que las mujeres. Y que huelen hasta peor.
3: Esos silenciosos ahí, esos son
2: mortales. Ay, a las 9.25 te lo voy a contar, el silón de las gatitas, qué horror.
4: Vamos chequeando carreteras a esta hora. Broward y 95 Express, dirección sur, llegando
3: hasta
4: a la salida.
3: Lo que me comí yo.
4: A la salida 29, que es Sunrise Boulevard, se reporta accidente.
2: Cochino.
4: Yucky. Dale.
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2: Qué horror. No, de verdad.
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1: 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Gracias por despertar y estar con el vacilón de la gatita 2 de junio. Gracias por estar con nosotros en el Día de los Runners. Sí, hoy es National Running Day. Running Day, así que todos los corredores que están con el vacilón de la gatita. Tú sabes que hay una moda bien fuerte de running acá en el sur de la Florida. Y diferentes clubs de running, así que a todos ellos saludos. También mes para crear conciencia y que los hombres se cuiden. Mes de la salud del hombre. O sea, al igual que la mujer, hay muchos hombres que se descuidan, trabajan, trabajan. Le tienen como que una vaina a ir al médico, a revisarse. Que es cosa seria, no puedo decir que todo, pero una gran mayoría. Como que, ay, me duele una muela, ya se te cayó la muela, ya lo que tienes que hacerte es un root canal y todavía no vas al dentista. No, pero que es verdad.
2: Es true. Le tienen pánico,
1: es
2: ¿no?
1: Es pánico, ¿sé? Que le tienen al médico. O sea, ya te hiciste la prueba de la próstata, ¿te la chequeaste por sangre o cómo te la hiciste? ¿Aún te la has hecho?
3: Sí, pero no lo hacen como lo hacen antes, lo hacen con la sangre.
1: Pues si tú supieras que la buena es la que hacían antes, porque así eso es para a través del, del tacto. Vale, pero sí. Es que es la verdad.
3: Duele como quiera, porque los nidos a mí me fastidia, me da un pánico a mí. No. Cuando tienen que sacar sangre o poner una inyección, y me pongo a llorar.
1: Que son tan miedosos, tan neurones. Mira, dame la dirección, please, de Miami Dade.
2: Tienes hasta las 12 del mediodía para buscar los alimentos en North Miami Beach, 16150 Northeast 17 Avenida.
4: Do you feel lucky, Miami? Mira, el Mega Millions para hoy está a 346 millones. El Powerball para el miércoles está a 194 millones. Y como ya se ganaron la loto, nos queda el miércoles un milloncito nada más.
1: Me fascina la colaboración y el video me encanta. Hay un video que está circulando a través de las redes sociales donde está hablando de la colaboración de Raúl Alejandro para Nike. Y entonces me encanta porque aparecen personas como que soy boricua, estoy en Boston. Soy boricua, estoy en Chicago. Soy boricua, estoy en Massachusetts. Vaya. Soy boricua. Y estoy en tal sitio. No importa dónde estés, tú representas que eres boricua. Ay, me encanta.
2: Exactamente. Y somos...
1: Es que al final del día la patria se lleva en el corazón.
2: Claro. Y se va a lanzar estos shoes de Nike el 5 de junio. Eso ya... ¿Cuándo es? El viernes.
4: Sí.
2: El viernes, ya. El viernes. Dice que va a tener un costo actual de $155 y va a estar disponible en ciertas tiendas.
1: Mira, y están bien bonitas. Las encuentro súper delicadas. Me encantan. Blancas. Son blancas, están bellas.
2: Con rojo. Me fascinan. Súper. A ti que te encanta el blanco. Mira.
1: Regala. Tú sabes que voy a cambiar ya el blanco. Si tú vas a mi closet. La mayoría de mis tenis son blancas.
2: ¿Really?
1: Sí. Lo que tengo es un par negra que me las regalaste tú. Y unas con líneas

0: Mira.
1: Que hicieron en el 1998 y ahora se ve viral otra vez, donde analizaron los gases de los hombres y las mujeres.
0: Oye, oye, oye, ¿en qué gastan la plata? Oye, no, vaya. Oye, en lo que gastan la plata, analizando los gases. ¿Tú sabes la cantidad de dinero que hace falta en el mundo para que usted gaste billetes en este tipo de estudio? Uh-huh. Oye, debería darle vergüenza.
1: Dicen ajá, que los hombres los tienen como los reyes de los gases, pero que las mujeres... Los de las mujeres huelen peor porque tenemos el químico responsable al clásico olor, como ellos le ponen, del huevo podrido.
2: Y no es flores que huele.
0: Mira, amiga mía, tú que te quejas de que tu marido tiene el jueguito este bastante pesado, que yo lo boto del cuarto, ¿eh? Uh-huh. Ese jueguito que se pone en la sábana así.
1: Ay, hijo.
0: Ya que está demostrado en este estudio que los tuyos son peores, ahora hazle lo mismo.
2: No.
0: Y lo sueltas ahí.
2: ¿Ah? No duermes en la cama por una semana.
0: Para mí eso es una cochina. ¿Tú juegas así con tu mujer?
2: No, porque si no me gusta que me lo hagan a mí, ¿por qué yo voy a poner a
0: Yo sé que tú vas camino al trabajo manejando, te estás riendo porque tú juegas así con tu pareja. ¿Tú te atreves a jugar así?
2: No. Eso no se hace. Que uno pase.
0: Oye, si a mí me da esta pena que eso pase.
2: Sí, que uno sepa lo que comió anoche y todo, el sabor.
0: Ay, niño,
2: y todo eso. No, ¿cómo hacer?
0: Bueno, si está hablando de sabor, es que tú estás haciendo otra cosa. El

0: ¿Cómo tú ves que ella le rente el efficiency que se le acaba de vaciar al padre de su hijo de 6 años? Donde él vive, ya le está pagando casi $2,000. Wow. Y es increíble, pero van a volverle a subir la renta. Y él dice, mira, no me da. Él ha cumplido con el child support de su hijo, es un padre presente en la vida de su hijo, no tiene ningún tipo de problema con su ex esposa, ella se mantiene sola, él también, ambos son solteros y es la mamá de ella, la suegra de él, la ex suegra, que le está diciendo, ay hombre, no le ayudes nada, deja ese diablo por allá, ¿para qué lo vas a ayudar? Ya tú saliste de eso, que se la resuelva solo. Y ella envía el tema porque ella dice que ya no tiene ningún problema en ayudarlo si está haciendo algo mal. 305-570-0106. De entrada, en la primera parte, Lex dijo que no. Que cuando tú te dejas de una persona, que se resuelva como pueda, sea padre o madre de tus hijos. Yep. Eso fue lo que tú dijiste, ¿verdad?
1: Exacto. Para eso es el ex y...
2: No tiene nada que ver, ya, se acabó.
1: Sí, ya, ya. Entre más lejito, mejor, si por alguna razón motivo es el ex.
0: Sandy.
2: Yo no lo veo así. Puede ser mi ex. Ya siendo mi ex significa que yo no quiero nada con esa persona, que yo no siento nada por esa persona. So what's the big deal? Si él necesita ayuda y es el padre de mi hijo, ¿por qué no ayudarlo? Y además va a estar más cerca del niño, va a compartir más con el niño. Nos vamos a ayudar entre sí en el cuidado del niño. Entonces, mira, aquí está diciendo Roberto a través de la aplicación La Música, José Roberto Vázquez.
1: Hey.
2: Dice, buenos
0: licenciado.
2: Días. Eso depende de cómo terminaron la relación que hayan tenido. Hay personas maduras y seguras que tienen sus metas claras y pueden hacer esto.
0: Mira, yo terminé la relación con el padre de mis hijas de la peor manera que ustedes se puedan imaginar. Yo me desaparecí por 18 años.
1: Oh, wow.
0: Sí, y nunca, o sea, nunca le hablé, nunca nos hablamos, él nunca se preocupó por las nenas. Yo tuve que hacerlo todo yo sola. Y entonces, cuando mi hija se fue a graduar, hasta los 17 diría yo, adivinen de regalo de graduación que ella me pidió.
1: Un carro.
0: No, bebé, que su papá viniera a la graduación.
1: Oh, wow.
0: Y como el diablo es puerco.
1: Sí.
0: Pasaron tantas cosas, o sea, tuvo problemas con la tarjeta de crédito, con el cuarto que rentó. Ese tipo vino, terminó quedándose en mi casa, en el cuarto de mi hija. Hay cosas y situaciones que a veces te pasan en la vida que ya tú te das cuenta que ya tú sanaste, que a ti esa persona no te importa y que más allá de eso, lo que importa es el bienestar de tus hijos.
2: Exacto.
0: O sea, lo ven todo diferente. Yep. Todo tiene un significado diferente.
2: Yep.
0: ¿Quién está en la 2?
2: Rocío.
0: Hey. Rocío Bello.
3: Hola, buenos días.
0: Ay, mi muñeca, ¿cómo tú estás?
3: Bien, bien, todo bien, gracias.
0: ¿Qué piensas tú?
3: Yo quería opinar de eso porque precisamente a mí me pasó exactamente lo mismo. El padre de mis 3 hijos se tuvo que mudar para acá, para la Florida, y yo en mi casa lo recibí y yo tenía incluso otra persona viviendo conmigo, pero es el padre de mis hijos y yo no lo voy a dejar en la calle. Y él siempre ha sido un padre súper bueno, excelente padre, y nosotros no tenemos ningún problema, nos llevamos excelentemente bien.
0: Exacto.
1: Ay, mamá.
0: No, pero hay mamá de
3: yo
0: que...
3: No,
0: es que tú sabes qué es lo que pasa, que el ex, como muchas personas piensan, donde hubo fuego,
1: cenizas.
0: Pero eso es cuando una persona todavía le interesa a esa persona. Punto.
2: Exacto.
0: Punto.
3: Exactamente.
0: Mira,
3: entre
0: ustedes...
3: nosotros ningún problema.
0: Ustedes,
3: nosotros, él ahí estuvo hasta que se tuvo que ir.
0: Ustedes han estado en una relación que ya está ya en el final, que tú tienes esa persona durmiendo ahí y a ti te da cosa hasta que te toque.
2: Exacto.
0: Es así, cuando tú no quieres nada con alguien, o sea, no te provoca ni tan siquiera un beso.
3: Exacto.
1: Ay, ay, ay.
0: Es un fo.
3: Exacto, no tiene nada que ver una cosa con la otra.

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1: 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En menos de 10 minutos te voy a hacer una pregunta para que te lleves entradas al concierto de Arcángel La Maravilla. Mira, es increíble la cantidad de comentarios como que wow. Cuando tú ayudas a una expareja donde hubo fuego, cenizas quedan. Uh-huh. En algunos casos, no en todos. Ella dice, ayudo al padre de mi hijo de 6 años, le rento mi efficiency a él, que le van a subir la renta en Hialeah, pobrecito. Uh-huh. ¿Qué dicen?
2: Aquí está diciendo José Tinoco, cada divorcio termina diferente. Claro. Y no es nada fácil. Y más si tienen hijos en común. Yo creo que si su ex es un buen padre y responsable con su hijo, que lo ayude.
3: Ah, bueno. Así es.
1: Mira, escucha este. El 57% de las personas dice haber tenido tensión o conflicto con alguien cercano por temas de dinero, específicamente la renta. Mm. El promedio, como te había dicho anteriormente, de un apartamento de un cuarto en Hialeah, y puede variar de $1,800 hasta $2,000 mensuales. Uy. Y eso que están subiendo otra vez la sí. renta. Mira, ustedes saben que había salido una información que los arrendatarios no pueden subirte la renta sin notificación uh-huh. previa, ¿verdad? Yep. Eso no es como uh-huh. que de ahora para ahorita.
2: No. Uh-uh.
1: Porque eso no es así. Uh-huh. De hecho, creo que es hasta ilegal ahora mismo. Estaban diciendo también que más del 60% de las personas dice que evitaría hacer negocios importantes con familias o exparejas. ¿Qué te recomiendan? Contrato formal que esté escrito, pero absolutamente todo con uh-huh. lujo y detalle. Fecha de pago, uh-huh. las reglas de tu efficiency, de tu espacio, que estén claras, que tenga la duración, o sea, definitiva.
3: Claro.
1: Si es un año, si son dos uh-huh. años, uh-huh. si a los 3 años vas a renovar, si, ajá. Separar lo emocional de lo financiero. Esto es negocio.
2: Exacto, that's it.
1: Esto es negocio. Esto
2: business
1: no es
2: is business.
1: Cuando hay hijos en común, expertos en coparentabilidad dicen que vivir cerca puede tener beneficios. Más tiempo uh-huh. con los nenes, logística más fácil, menos estrés en traslados y también puede aumentar la posibilidad de conflictos constantes, falta de límites y dependencia emocional. Dicen que los hijos, cuando esto pasa, suelen verlo diferente. Ven a ambos padres. Hay menos tiempo de viaje y sienten más estabilidad en el hogar. 305-570-0106. Teníamos una pelea acá, fuera uh-huh. del aire, con Lex Carr.
2: Yes.
1: Y esto pues obviamente es una opinión muy personal. Yeah. En todos los casos no significa que es así. Uh-huh. Pero en la mayoría de los casos, las mujeres funcionamos diferente.
2: Yes.
1: Cuando tú te dejas de un hombre, que a ti uh-huh. ese hombre no te interesa, no te interesa.
2: ¿Así?
1: A diferencia de los hombres.
2: Exactamente.
1: Que o sea, acostarte con una persona mm-mm. que ya tú cerraste ese capítulo,
2: no.
1: que a ti ya no sientes pasión, ya no tienes ningún tipo de gusto. Bebé, eso es un no-no. La mujer funciona diferente. Tú
3: esa
1: no.
3: cara como de asco, gatica, ¿por
1: porque
3: qué?
1: Porque la mujer le coge asco.
2: Ustedes no lo ven así. Otro sexo.
3: Tampoco.
2: Ustedes se
1: de
2: pueden
1: hecho,
2: acostar con
1: la
2: esa
1: mujer
2: persona.
1: La mujer es más emocional. Por yes. eso es que dicen que cuando una mujer se cansa de un hombre, ya no se puede acostar con él, ya eso es un foco.
3: We're very sensitive.
1: No.
2: No.
1: Ustedes no.
2: Exacto.

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3: Ok, facilito. Ajá. ¿Quién le está diciendo?

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1: Y vamos chequeando carreteras a esta hora. Tenemos accidente Broward. Si vas por la I-95 dirección norte, llegando a la salida 39, que es Sample Road, el tranque llega hasta la salida 42. Es un delay de 30 minutos.
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0: que yo tengo ganas. 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Feliz martes. Gracias por estar y despertar con el vacilón de la gatita a las 10:09. Mira, y es triste porque el domingo estábamos celebrando el Día de las Madres Dominicanas y Chailin, la más viral, estuvo subiendo a través de las cuentas de Instagram un video donde se veía a su hija Cata besándole la barriguita y se veía como que un bump, dando a entender que estuvo embarazada y que aparentemente perdió el bebé.
1: Exactamente, y el caption en el video decía: íbamos a ser tres, Cata, tú y yo, mi angelito que está en el cielo, es lo que escribió.
0: Oh, wow. Muchas personas decían que ella se veía como que depresiva, pero imagínate perder un bebé, no es fácil.
2: No es fácil. Es traumatizing.
0: Sí, claro. Mira, Apple ahora te va a ayudar cuando ustedes salen en grupo, que van a dividir el ticket. Ahora Apple va a lanzar como que una herramienta, una función, donde tú vas a poder sacarle una foto al recibo y eso te va a decir exactamente qué, o sea, cuánto tiene que pagar cada persona.
1: Exactamente. Dice que esto se va a anunciar en la próxima convención de Apple y que esto sería para el update del iOS 27, donde, como tú dijiste, le tomas la foto a recibo, le dices cuántas personas están en el grupo y hasta te dice el porcentaje de propina para cada persona.
0: Oh, wow. Oye, ayer ganó Colombia versus Costa Rica. El juego estuvo muy bueno. Yeah, fue 3-1. ¿Y ahora el próximo juego cuándo es y de quién es?
2: Creo que se enfrentan con Niseco, sinceramente. No. Yo estoy ahora enfocado en mi New York Knicks.
1: Ay, Dios mío.
2: Y comienza la serie mañana.
0: Sí, comienza la serie mañana. Fíjate que él iba a Colombia y no vio el juego.
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0: Por amor no lloro. 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Oye, no sé si se han puesto a pensar alguna vez quién estoquea más a la nueva pareja del ex, ¿hombres o mujeres?
1: ¿Quién estoquea más?
2: Yo creo que las mujeres.
0: ¿Quién estoquea más a la nueva pareja del ex o de la ex?
1: Yo creo que las mujeres.
0: Mira, han hecho un estudio y estaban diciendo que estudios en comportamiento digital, las mujeres tienen más tendencia a revisar lo que son perfiles, fotos, stories de la nueva pareja de su ex. Y no por amor ni porque le interese, sino por curiosidad y comparación.
2: Y lo niegan. Eso es lo que más.
0: Ah, no te lo van a decir.
1: No, no. Yo me hice una cuenta hasta falsa para ver y chequear todo lo que tú estás haciendo y con quién tú estás saliendo. Really.
0: A tu maldita edad.
1: Yo te voy a decir. Really.
0: Mira, muchas admiten usar cuentas falsas o cuentas de amigos para mirar esa nueva pareja de su ex pareja. Oye, no te compares con nadie. No. Lo peor que puedes hacer en la vida. Es de verdad. Son las 10:25 a las 11. Y estoy hablando allí con la tapa. ¿Lo sienten? Lo sienten. Mira, a las 11 llega el Mes Club Alex Sensation. Ya a las 3 de la tarde llega Super Mario junto con Isa para acompañarte en las tardes. Y la noche, ahí te acuestas con Jay-Z.
2: Dímelo.
0: Y te levantas luego con el vacilón
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3: Buenos días. Muy buenos días. Feliz martes 2 de junio. Primera semanita de junio. Hello June. Muy buenos días a toda mi gente de Nueva York, New Jersey, Connecticut, Pensilvania, a través de la Mega. Buenos días, mi gente de Puerto Rico, la Isla del Encanto, también a través de la Mega. Buenos días, mi gente de Miami, Orlando, Tampa y Los Cayos, de Florida Keys, a través del nuevo Sol con Z. Buenos días a toda mi gente del DMV, DC, Maryland, Virginia, en la nueva Latino FM y toda mi gente en la aplicación La Música App. ¿Estamos ready? Vamos a darle buena música, buen ambiente, buenas vibras al pueblo y regalitos. Tenemos boletos para todos nuestros conciertos. Comunícate conmigo, 1-800-315-9790 en mi página de Instagram, Alex Sensation. Actívate en los comentarios si estás de cumpleaños, si estás de aniversario, quieres saludar a tus compañeros de trabajo, etcétera. Ponme todos los saluditos en los comentarios y dime para cuál concierto te puedo invitar. Alrighty. Mi hermanito Luismi, dímelo Luismi. Mi hermanito DJ Smalls, welcome back DJ Smalls. ¿Quién más está por ahí? ¿Quién más? Yundari, dímelo Yundari. Caroline también está por ahí, dímelo Caroline. ¿Quién más está por ahí? Mi hermanito Felipe también. Mi hermanito Lex Cali. All right, vamos a darle. Taco Tuesday con Alex Sensation y...

Aquí estamos en vivo, primera semanita de junio. 2 de junio. Si estás de cumpleaños hoy, feliz cumpleaños. Ponme todos los saluditos. En el último post que subí a mi página de IG, ahí subí el recap del concierto del Miami Bash. Ahí en los comentarios, comenta mucho ahí, especialmente la gente que estuvo con nosotros en el concierto. Ponme muchos corazoncitos.

0: bien, bien. It's Tuesday. It's the summertime. It's Florida. Summer year all year round. So I'm excited.
1: Verano, summertime, summer 26. ¿Cómo te llamas, mami? ¿Tu nombre?
0: Mita de Wesley Chapel.
1: Mita, mi gente de Wesley Chapel, gracias por la sintonía en este Taco Tuesday. ¿A quién quieres saludar, Mita?
0: Mi esposo Luis, mi nena Natalia, mi hijo Janciel, está de vacaciones ya, so golfing with daddy today while I work.
1: A gozar con los babies todo el verano. A disfrutar de la familia. A disfrutar de la familia, Vita. Gracias por la sintonía. Quédate en línea, mi gente de Wesley Chapel. Gracias por estar conmigo en este...

0: Es mucha gente que me escucha allá en Wesley Chapel. Thank you. Ponme una más, una más, una más, una más. Good morning por la mañana. Hola. Buenos días.
1: Hola, mi amor. Un gusto.
0: Hola, baby.
1: Saludarte como siempre. Hola, mi vida hermosa.
0: Hola, bebé.
1: Buenas mañanas.
0: ¿Cómo
1: me
0: te llamas?
1: Pones tú, ¿no? Al mil. Ya huele a fin de semana y apenas ya, es martes.
0: Ya huele a weekend, mami. ¿Cómo te llamas?
1: Norma, Norma. Tú eres la admiradora.
0: ¡Norma! ¡Claro que sí! Mi Norma, ¿cómo está todo el mundo?
1: Aniversario.
0: Ya casi, mami, ya casi, mi Norma. ¿Cómo está todo el mundo? Háblame de ti.
1: Aniversario tuyo y mío. Yo de tener tanto tiempo escuchándote.
0: Ah, sí. ¿Cuántos años vamos a celebrar?
1: Vamos a ir planeando, ¿qué vamos a hacer?
0: ¿Cuántos años celebramos, mami?
1: 20 años.
0: De verdad, Norma.
1: Desde que nos daban una hora de mega mezcla, ¿tú recuerdas? Ay.
0: Sí, claro, mi Norma, claro que sí,
1: que
0: mi amor.
1: Que sé de lo que hablo. Wow.
0: Norma, ¿qué ¿Eh? Quieres de nuestro 20
1: la
0: aniversario?
1: Número uno, la fan número uno, y nadie me quita el lugar.
0: Norma, ¿qué quieres de aniversario, mami?
1: Ay, quiero muchas cosas, pero me voy a conformar con una.
0: ¿Cuál?
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0: ¡Dios sí! ¡Norma!
1: Solo quiero eso de regalo, más nada.
0: ¿Y cuándo? ¡Ay, ay, ay, Norma! ¡Ay, ay, ay, Norma!
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0: Me pusiste rojo, Norma. Me pusiste rojo. Man, I'm blushing, mano. ¡Qué
1: Uy,
0: cosa!
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0: ¡Ay, Norma! ¡Qué duro!
1: ¡Me estoy sudando!

0: Ay, Diosito, Norma. Ay, ay, ay, ay, ay. Yo estoy aquí hasta. Estoy tarta. Me dejó bobo, Norma. No me lo esperaba, mano. Ay, Norma. Es más, esta canción te la voy a dedicar a ti, Norma. Esto va para ti. You ready, baby? Para ti, Norma.
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0: on fire. Rompió la tarima, Arcángel. All right. Preparándote la hora del lunch. Vaya calentando el almuercito. Los que van a almorzar conmigo, buen provecho, buen apetito. Me guarda el sobradito. Y los que van a hacer ejercicio, vamos a quemar calorías. Prepárate. Ya regreso. Mete mano, mi hermanito Felipe, Luis, mi Jundari, Caroline, Ronald, Small, Stevie, Lex Cali. Dale pa' abajo.
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WMFM Key West. Feliz martes, Taco Tuesday, Tequila Tuesday, Transformation Tuesday, Tipsy Tuesday, mi favorita, Tanga Tuesday, martes 2 de junio, primera semanita de junio, si estás de cumpleaños hoy, happy birthday, aniversario también, felicidades, broadcasting live a través de la Mega en Nueva York, la Mega en Puerto Rico, la Mega en Los Ángeles, el Nuevo Sol con Z, en Miami, Orlando, Tampa, en the Florida Keys, Los Cayos, DC, Maryland, Virginia, en la Nueva Latino FM. Y en la música app me tienes gratis en el mundo entero. ¿Para cuál concierto te puedo invitar?

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Tú sabes que yo bailo mientras mezclo también. No solo soy DJ, soy mixólogo behind the bar. Soy MC, maestro de ceremonias. Canto un chin, ahí me defiendo un poquito. ¿Qué va? Sí, le meto también a eso. También soy bailarín ex

0: All right, preparándote la próxima hora. ¿Qué más quieres escuchar en este Taco Tuesday? Primera semanita de junio. Mete mano Sandra Peña en LA. Love you, baby. Mete mano Felipe Luis, mi Yundari, Caroline Ronald, Small Stevie, Lex Cali. Dale para abajo.
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8: WMG Guayama San Juan, WEGM San Germán Mayagüez, WXDJ Florida, WSKQ New York, WSU and Holiday, WBYU Mainland, WMFM Key West. Martes 2 de junio. Primera semanita de junio, estamos gozando, disfrutando con el pueblo. Gracias por la sintonía, toda mi gente de Nueva York, New Jersey, Connecticut, el área triestatal a través de la Mega, Pensilvania también. Toda mi gente de la Isla del Encanto, Puerto Rico también a través de la Mega. Toda mi gente de Miami, Orlando, Tampa y Los Cayos también a través del Nuevo Sol con Z. DMV, DC, Maryland, Virginia, la Nueva Latino FM y toda la gente que está conmigo en la aplicación, la música app. Saludito, Alex, para mi esposo, Félix. Está de cumpleaños, Happy Birthday, Félix. Happy Birthday, Félix, de parte de Mari, Mari, Mari. Feliz cumpleaños. ¿Quién más? Alex, salúdame a los chicos de Colbert, Long Island, Tito, Kevin, Pablo, de parte de María Estela. Gracias, mi amor. Bailando, bailando. Alex, contigo en la oficina, Law Office en Islip, Long Island, New York. Susi, hola Susi. Alex, te escuchamos todos los días desde el taller Hybrid Auto. Hybrid Auto Body en Ellenville, New York. Muchísimas gracias de parte de Benedicto. Alex, feliz cumpleaños a mi esposa Alejandra Dutra de parte de Huguito, mi hermano Hugo. Alex desde Oaxaca, México. Saludito para Azucena y todos mis hijos de parte de Antonio. ¡México! ¡Qué buena onda! Mira, el sábado voy a hacerles el live en PR. Voy a hacerles el live ahí en la terraza de La Perla, la terraza de Tato ahí en Puerto Rico. Voy a tratar de llegar el jueves, tú sabes, para instalarme y toda esa vaina y transmitir el programa. Y el sábado hacerles un live histórico. Confirmado para el live el sábado. Oye, una locura. Confirmado para el live el sábado. Llega el Pavarotti de la salsa.

0: Happy Birthday, Juanca, Juan Carlos. Alex, saludito para los muchachos de ALP Signs. Estamos en la West 83, en la calle 83 West. Cliff, Mateo, Sam, Eddie, Manuel, Mike, Elvis, Ilian, de parte de mi hermanito Sam Sánchez. Alex, mi esposa Bernice, me tiene bailando en el carro. Mi hermanito DJ Los, Los, DJ Los, L-O-S, L-O-S, DJ Los. And his wife Bernice. Gracias, mi hermanito Carlos. Alex, saludito para Danny Vibes Hats en New York. Aquí haciendo gorritas. Danny Vibes Hats. Alex Chiquitín desde Playa Santa en Guánica. ¿Dónde queda esa playa? Guánica. Chiquitín, yo te conocí la vez en Parguera, ¿verdad? Yes, tú fuiste a la Parguera, live de la Parguera, ¿verdad? Wilson Santiago desde Añasco. Gracias, Wilson. Bueno, ya saben, el sábado les voy a hacer el live. Voy para PR. Voy a llevarte para PR este fin de semana, a cogerlo con Tiger Easy, pero lo voy a coger. Voy a ir. Quiero playa. Quiero comer. Quiero relajarme un poquito, tú sabes. Escuchar el mar. El mar. Sol, playa. Eso. Entonces, llego el jueves. Me instalo ahí en la casita. El viernes voy a transmitir el programa en vivo desde allá. Y el sábado el live. Voy a hacer un live bien especial. Así que aprovecha y vamos a anunciar algo también muy importante. El sábado voy a anunciar algo muy especial para mi gente allá en PR. Viene mi hermano Tito Nieves. La leyenda de la salsa, mi hermano. Salsa Royalty. Viene el sábado para la terraza de Tato allá en La Perla, mano. Tito Nieves. No. Yo creo que también viene. Bueno, todavía no lo puedo anunciar. Déjame confirmarlo primero. Déjame confirmarlo. Pero voy a invitar un par de amigos míos y vamos a gozar. Ay, buddy. Peewee, trae el sonido, papi. All right, vamos a hablar con el pueblo. Hello, buenas tardes. ¿Con quién hablo? Buena, buena, buena, buena. ¿Tu nombre? Hello.
1: Buena, buena, buena, Ale. Estamos hablando con el mejor, el número uno. Ale, ¿qué es eso?
0: Uno de los buenos, uno de los buenos, uno de los buenos.
1: No, mi hermano, tú eres el mejor. Aquí te habla Carlos, mi amigo
2: Luis.
1: Aquí Carlos, estamos en Queens, Jamaica
0: Queens, Carlos y Luis. ¡Bum, bum, bum, bum! ¿Qué están haciendo?
1: ¡Epa, epa, epa!
0: Oye, ¿qué hace, muchachos?
1: Saludos a todos los people aquí, bro. Saludos a mi esposa que te estaba esperando para hablar contigo, pero lo tuve que dejar para que te ponen el tren para el trabajo, papá.
0: Ah, ¿cómo se llama ella?
1: Maite.
0: Maite,
1: ¿qué? Okay, ¿sabes cómo hablaste con ella? Que tú le dijiste, oye, mañana es miércoles, Maite, le dijías tú. ¿Te recuerdas?
0: Sí. Un saludo para la wifey. ¿A quién más quieres saludar, papito?
1: Bueno, a toda la familia, a mi hijo que está en Guatemala, que está en sintonía por la app allá. También. Okay.
0: ¿Cómo
1: y para
0: se
1: la
0: llama?
1: Gente de Ecuador, para la gente de Ecuador.
0: Ecuador y Guatemala. ¿Cómo se llama tu baby?
1: Mi hijo se llama Carlos Raúl. Bueno, yo soy de Nicaragua, pero viví mucho tiempo en Guatemala. Sí.
0: So, tenemos
1: viví 20 años y mi hijo nació allá.
0: Es que está todo pegadito, ¿verdad? Está ahí cerquitita todo.
1: Sí, estamos cerquita. Estamos, digamos, como a 45 minutos en avión y por tierra 10 horas.
0: Ah, sí, no. Vecino. Gracias por la sintonía, mi hermano. Un abrazo. Gracias a todos.
1: Gracias a ti, Ale. Mira, estamos felices por estar hablando contigo. Un saludo a ti, a todos los que están ahí colaborando.
0: Gracias, mi rey.
1: Eres el número uno y saluda a tu wife también, que cuida la mucho y muchas bendiciones para ustedes.
0: Qué lindos, gracias a los dos, hermano. Un abrazo para ambos, quédense en línea, no te me vayas. Me dice para cuál evento los puedo invitar. Gracias por ese cariño, mi gente, gracias. I love you, baby, I love you. Ponme una más, one more. Hello, buenas tardes, good afternoon.
3: Hey, Ale, hi. Buenas tardes, Ale, saludo.
0: Saludo, mi amor, ¿cómo te llamas? ¿Tu nombre?
3: Titi de Kendall.
0: Titi. Did you say
3: Ale,
0: Titi?
3: Quiero mandar un beso y shout out.
0: Espera, escúchame por aquí por el teléfono, mami, escúchame por el teléfono.
3: Te estoy escuchando por teléfono.
0: Ok, quítale el speaker para que me escuche bien.
3: No speaker, es my phone. No speaker. Necesito un new phone.
0: Ok, ahora sí, mami. ¿Cómo es tu nombre? Did you say Titi?
3: Sí. Sí.
0: Ahora sí, sí, ahora sí. Sí, me preguntó.
4: Titi me preguntó si tengo muchas novias.
0: Sí, sí.

0: hay bodas.
1: Sí, sí, me pregunto si tengo muchas novias. Sí, sí.
2: Muchas novias. Me las voy a llevar a todas para un VIP. Mañana
3: otra. Me las voy a llevar a todas
1: para un VIP. VIP. Sí, sí.
2: Ale, llévame contigo a un VIP.
1: Claro, ¿para dónde tú quieres ir? ¿Para Puerto Rico? Vámonos este fin de semana, vámonos.
2: Ale, llévame al Sensation Fest.
1: Sensation Fest. ¿De dónde me llamas, Sisi?
2: De Miami, pero aquí de Kendall, pero quiero ir al Sensation Fest.
1: ¿Tú te perdiste el Miami Bash?
2: Sí, me lo perdí, por eso quiero
1: ir. Ay, Sisi, mano, tú no sabes lo que te perdiste, mami, tú no sabes.
2: Yo sé lo que me perdí, Ale, yo sé.
1: Qué conciertazo, mami. ¿Qué clase de show? Ah, qué rico la pasamos. Bueno, Sisi, vamos a hacer otro para ti. ¿A quién quieres saludar, mi Sisi? Dale.
2: A Beatriz. Happy birthday, Beatriz. Estoy viendo a Alex Sensation.
1: Gracias, mi Sisi. La gente de Kendall, quédate en línea. No te me vayas. Coming up, Sensation Fest. Ese es el próximo, si Dios quiere. All right, preparándote la próxima mega mezcla que más quiere escuchar en este Taco Tuesday. Sigue marcando toll free. Me puedes llamar de cualquier parte de los Estados Unidos. 1-800-315-9790. Dime cuál es tu canción favorita de las nuevas, de las clásicas, cualquier género. Y para cuál concierto te puedo invitar. Ya regreso. Mete mano, mi hermanito. Felipe, Luismi, Yundari, Caroline, Ronald, Small, Stevie, Lex Cali. Dale para abajo.
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4: Que siga la música en este Taco Tuesday. Buenas tardes.

0: Román y Yulisa. En sintonía desde México. Mi gente de México. Qué buena onda. Saludito para Astrid Barahona. De parte de su media naranja, Austin. Que está de cumpleaños. Happy birthday, Astrid Barahona. All right. Preparándote la próxima mega mezcla. ¿Qué más quieres escuchar? Merenguito, reggaetón, dembow, lo que tú quieras, te lo mezclo en vivo. ¿Y para cuál concierto quieres ir? Ya regreso. Mete mano mi hermano Felipe, Luismi, Yundari, Caroline, Ronald, Small, Stevie, Lex Cali. Suéltala.
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Gracias por estar conmigo, toda mi gente de Nueva York, New Jersey, Connecticut, Pensilvania, a través de la Mega. Mi gente en la Isla del Encanto, Puerto Rico, también a través de la Mega. Toda mi gente de Miami, Orlando, Tampa y Los Cayos, a través del nuevo Sol con Z. Toda mi gente en el DMV, DC, Maryland.

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0: Mira, pero tú le metes, Gaby, tú le metes.
1: No, cuando tú quieras, estoy ahí contigo acompañándote, estoy en Miami. Si tú quieres que yo te caiga, ahí yo te caigo y nos ponemos a mezclar juntos. Yo te amo.
0: Yo necesito, estoy buscando, mira, estoy buscando una hype person.

0: así es que se goza. Mira, muchas personas me han escrito del concierto agradeciéndome a mí. No, gracias a ustedes. Gracias a toda la gente que se dio cita, porque sin ustedes no es posible. Así que muchas gracias a toda la gente por apoyar los eventos. Muchísimas gracias a todos los artistas que estuvieron ahí, que rompieron la tarima, cada uno. Show increíble. Todos increíbles. Lindos. Me encanta esa vaina, me encanta verlos juntos, me encanta verlos celebrando, cantando y pasando un momento lindo juntitos. Eso vale mucho. Eso no tiene precio. Eso no tiene precio. Toro Grill en la casa, mi gente de Toro Grill. Ahí en el food truck, Toro Grill, de lo mío. Daniel Sada también, Daniel allá en Los Ángeles. Domingo Guzmán, Alex. Un merenguito de ñapa. ¿Cómo lo quieres? ¿Romántico o mambo acelerado? Ya regreso. Mete para mi hermanito Felipe, Luismi, Jundari, Caroline, Ronald, Small, Stevie, Lex Cali. ¡Dale para abajo!
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18: Mira, aniversario para la wifey Jackie, de parte de mi hermanito William. Jackie y William celebrando 35 años de aniversario. ¡Wow! ¡Qué rico, William! ¡Jackie! William, bótate hoy. Hoy se guaya, papi. Representa.

0: Mañana seguimos el party. Mañana te espero a las 11 de la mañana. Abro el kiosco tempranito.
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2: ¡El fuerte!
0: ¡Ove! ¡Qué belleza! Bueno, mañana seguimos. Mañana te espero aquí a las 11 de la mañana. En vivo a través de la Mega Nueva York, mi gente de Nueva York, mi gente de New Jersey, Connecticut, del área triestatal, mi gente de Pensilvania también, toda mi gente en la Isla del Encanto, mi gente de PR, también a través de la Mega, toda mi gente en Los Ángeles, el West Coast también, a través de la Mega, porque la Mega se pega, la Mega se pega, la Mega se pega, la Mega se pega, la Mega se pega, la Mega se pega, la Mega se pega. También mi gente de Miami, Orlando, Tampa y Los Cayos, the Florida Keys, a través del Nuevo Sol con Z, y mi gente en el DMV, Washington DC, Maryland, Virginia, en la Nueva Latino FM, y toda mi gente en la aplicación La Música App. Que tengan una linda tarde. Gracias por la sintonía. Nos vemos mañana, si Dios quiere. Dios los bendiga. Mete mano Felipe, Luismi, Yundari, Caroline, Ronald, Small, Stevie, Lex Cali, Zumba.
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0: vamos, vamos.
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0: El Nuevo Sol 106.7. Líder en variedad. En la casa del vacilón de la gatita. No te lo pierdas. Cada mañanita, desde las 6, el mejor show que hay para que te levantes con mucho ánimo, muchos premios y las noticias trending. Por acá el Super Mario, estoy en el show de la tarde. ¡Qué calor en Miami, Dios mío! Buenas tardes, Isa.
2: Buenas tardes, Super Mario. Buenas tardes, Miami. Pero les tengo buenas noticias para combatir ese calor.
0: Ay, ay, ay, eso viene en minutos por ahí, porque la verdad que sudé.
2: No, el calor es como que te aprieta la cara, es un calor horrible.
0: Muy pendiente en esta hora, a las 5:40, te voy a dar la palabra clave para el chance de ganarte una fiesta el Día de los Padres, con todo incluido.
2: Y el Día de los Papacitos, por ahí viene.
0: Comida, bebidas, música y todo el equipo del Nuevo Sol 106.7, vamos todos para allá.
2: Esa es la mejor parte.
0: Eso viene a las 5:40, pero seguimos con una hora de música sin comerciales, ¡súbelo! Yeah.

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0: Vamos.
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0: Estamos ready. El Nuevo Sol 106.7. Líder en variedad. Super Mario en el show de la tarde. Feliz martes para ti. Estamos activos. Y recuerda, a las y 40 te daré palabra clave para tu chance de ganar una fiesta de celebración el Día de los Padres. Dime del calor, Isamar.
2: Pues mira, ¿sabes que el calor se debe al polvo del Sahara?
0: Sí, eso.
2: Nos estuvo visitando lunes y martes.
0: Que se vaya, que se vaya.
2: Sí, así que si estabas estornudando sin parar y como que con alergia, culpa al polvo del Sahara. Y eso nos trajo mucho calor, pero oye, les tengo buenas noticias. Y es que el jueves y el viernes la temperatura máxima va a estar entre 82 y 83 graditos. O sea, no es mucho de un frente frío,
0: pero, mejor,
2: pero es algo, es
0: claro.
2: Mejor.
0: Esas son buenas noticias.
2: Sí, son buenísimas, un respirito.
0: Porque estamos sudando la gota gorda.
2: Demasiado, diría yo.
0: Miami siendo Miami.
2: Normal, la 5 minutos de cambio.
0: Mira, vengo por ahí con Daddy Yankee Limbo. También llega Antonio, Tito Nieves fabricando fantasías. Y ahora está de capo de Colombia para el mundo. Estaba para ti complaciendo a Jessica.
3: Ay, me he inventado cosas para llamar la atención de ti.

0: qué linda, qué linda.
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0: Préndelo, el Nuevo Sol 106.7. Líder en variedad. Martes en la tarde, Super Mario activo. Y ahora mismo lo que te prometí, lo tengo en mano. Dame la palabra clave.
2: Celebración.
0: Ok, envíala al 43902 para tu oportunidad de ganarte una fiesta de celebración el Día de los Padres en tu casa, con todo incluido, comida, bebidas, música y lo más importante, todo el equipo del Nuevo Sol 106.7. Nosotros estaremos ahí.
2: Como tú dirías, un corito sano.
0: Un corito sano, bien brutal. Así que envía la palabra clave.
2: Celebración.
0: 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Sedanos, ¿qué tenemos?
2: En par de minutitos te tengo los detalles de El Infinito y Más Allá. La película nueva de Toy Story sigue sumando estrellas.
0: Mientras tanto, hoy se guaya. Hoy se...

0: país.
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0: Super Mario en el show de la tarde. Vengo bajando con Carlos Vives, Celia Cruz, Yandel, Javi, Sebastián Yatra, Fonseca, Bad Bunny. Y también otra palabra clave para llevarte, pues, ganarte esa fiesta. El Día de los Padres. ¿Qué tenemos, Isamar?
5: Por ahí viene Toy Story 5 y siguen sumándose los artistas. Ahora acaban de confirmar que Taylor Swift será la canción principal y se llama I Knew It, I Knew You y estará dedicado a Jesse, uno de los personajes más queridos de la franquicia. Y me imagino que será en algún momento que ella está recordando a su ama.
0: ¿Cuál es tu personaje favorito de Toy Story? ¿Woody, Buzz o Jesse? Llámame 305-570-0106. ¿El tuyo cuál es?
5: ¿Cuál es el tuyo?
0: El mío es Woody.
5: Woody, ajá, el vaquero. Los míos son los aliens.
0: Llama ya o también escríbenos en nuestras redes.
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0: En minutos, más éxitos y muchos, muchos premios.
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5: 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Ya no.

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2: ¡Huepa! El Nuevo Sol 106.7. Líder en variedad de Super Mario en el show de la tarde. Y aquí tengo la palabra clave para ti. ¿Cuál es?
3: Dedicación.
2: Envíala ahora mismo al 43902 para tu oportunidad de ganarte una fiesta de celebración el Día de los Padres. Ahí en tu casita, con comida, bebida, música y todo el equipo del Nuevo Sol 106.7. Así que envía la palabra
3: dedicación
2: al 43902. ¿Qué tenemos, Isa?
3: Oye, por ahí tenemos unos saluditos especiales que nos estuvieron llamando. Por ahí tenemos a Marisol en Hialeah, Isabel que nos escucha a través de la música app, y también tenemos a Pito de Miami Springs.
2: También tenemos a Kenny de Colombia y a Ramón que anda por ahí con todo el corillo, la familia entera desde República Dominicana. Están en Brickell. ¡Ay, oh, fino!
3: Cambiando. También tenemos en unos minutitos los detalles de cómo va a estar el tránsito cuando venga la FIFA. Así que pendiente, que te tenemos los detallitos.
2: Mientras tanto, de Colombia para el mundo, Fonseca, te mando flores. Música sin parar.

0: mañana.
1: Mi vida artística, pues, de momento se refleja a base de lo que pasa en mi vida personal. Yo no ando por ahí practicando ni imitando un personaje. 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
1: Super Mario en el show de la tarde, vengo bajando por ahí con Baile Inolvidable, Bad Bunny, también llega Juanes, hay la camisa negra, Karol G, Maluma, Rauw Alejandro. ¿Y qué tenemos, Isa? Cambios de tránsito en Miami por el Mundial.
2: Eso es así, como vamos a tener visitantes de todas las partes, pues se espera obviamente un alto flujo de tráfico, pero bueno, ya las autoridades están haciendo unos cambios para el evento y entre los cambios se incluyen las mejoras en ruta de transporte público, servicios especiales para eventos y va a haber transporte gratuito para los aficionados que asistan a partidos en el Hard Rock Stadium. Y también se espera que hayan actividades en el Fan Festival en Bayfront Park. Oye, y eso es gratis, que para allá puede ir todo el mundo.
1: La palabra mágica. Gratis, ¿de qué dice gratis?
2: It's for free, sí. It's for me.
1: Descuentos gratis, 2x1, aunque ahí tú sabes que te engañan. Mira, la preguntita es, ¿crees que estas medidas ayudarán a reducir los tapones aquí en Miami o Miami necesita hacer más?
2: Ay,
1: yo creo que sí. Yo creo
2: en
1: que
2: Miami
1: sí.
2: Nunca hay un día libre de tráfico.
1: 305-570-0106 o en nuestras redes.
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1: En camino más música y muchos premios.
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1: Vamos arriba, el Nuevo Sol 106.7. Líder en variedad. Ya casi entrando la hambrita, ¿verdad?
2: Está sonando ya.
1: Ahí en el tapó, en el trancó. Un saludito para ti, tranquilo, que siempre te vamos a tocar tu canción favorita. Envía saluditos 305-570-0106 o en nuestras redes.
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1: ¿Quién fue que se casó?
2: Mario, se nos casaron nuestros ex.
1: ¿Qué pasó? Cuéntame.
2: Tenemos que felicitar a Dua Lipa y a Callum Turner. Tuvieron su boda en un estilo como que bien vintage. Ella no lució un traje de boda normal. Ella estaba hasta con un sombrero, vestida como bien fina, bien classic.
1: Mira, ahora mismo estoy dejándola de seguir.
2: Papito, tiene que avanzar, tiene que coger agilidad, vamos.
1: ¿Sabes que yo tenía unos días ahí siguiéndola a ella y hasta le comentaba las historias?
2: No, es que Dua es bella y su esposo es guapísimo también. Para las chicas, si no han visto The Last Letter from Your Lover, él sale en esas películas y también él sale en la de Fantastic Beasts de Harry Potter. Pero nada, felicidades Dua Lipa y Callum Turner.
1: Super Mario, deja de tirarle piedra a la luna, por favor.
2: Super Mario, por favor, ahí no es.
1: Busca mujeres a tu nivel.
2: Vamos a buscar a una aquí en Miami. Mira, llamen, chicas, dígame un número. Vamos a rifar a Mario.
1: ¿Sabes qué me dice mi hermano?
2: ¿Qué te dice?
1: Si tiene más de 100,000 seguidores, no la siga. Seguimos con más éxitos en camino. Llega Ozuna, Bad Bunny, Santa Rosa y ahora, ¿qué

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3: Super Mario en el show de la tarde. Saludito para Evelyn. También está por ahí Willy. Hola, Claudia. A través de la música app, bájala completamente gratis y me escuchas donde quiera que estés. Vengo por ahí zumbando con La Villa. Ryan Castro, Capo, llega Flex. También música de adolescentes, Wisin. ¿Y qué tenemos a las 5 y 10, Isa?
4: Oye, tengo una información bien interesante sobre la relación que existe entre la dopamina y la alimentación. Así que quédate por ahí para que escuches eso.
3: Eso viene ya en par de minutos. 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
1: El Nuevo Sol 106.7, líder en variedad. Super Mario en el show de la tarde. Y pendiente a las 5:40 tengo para ti otra palabra clave para el chance de ganarte una fiesta de celebración, el Día de los Padres con todo, todo incluido. ¿Qué tenemos, Isa, sobre la alimentación? Que a esta hora hace hambre.
2: Mira, amiguis, echa para acá, que te voy a contar. Esta nota le gusta a Super Mario también, porque esto está fit. Lo que vamos a hacer es que vamos a hackear nuestro cerebro, no nuestros estómagos. Cuando tú comes comidas que tienen mucha azúcar y son ultra procesadas, vamos a querer comer más, más, más. Y no es por hambre, es simplemente por adicción. Pero mira, esto es lo que vamos a hacer, apúntalo bien. Primero, cuando tú tengas un plato de comida, te vas a comer la proteína, el pollo, los huevos, el yogurt. Esas cosas tienen un aminoácido que tu cerebro lo usa pues para crear una dopamina de forma natural y estable. O sea, te llena, te sacia. Y lo segundo que vamos a comer es los aguacates, nueces y espinacas, porque estos nutrientes reparan el cerebro y te bajan la ansiedad. Así que no se trata de comer menos, es comer estratégicamente.
1: Entonces te lo comes adelante eso.
2: Exacto.
1: ¿Y luego?
2: El postre.
1: No, pero sí. Hay que alimentarse bien.
2: Sí. Hay que controlar el azúcar, señores.
1: Dicen que es 80% alimentación y 20% gimnasio.
2: Eso es así. Y ya como hablamos el otro día, acuérdense que tenemos que salir a caminar por lo menos 15 minutos al día.
1: Sí, dale. Opina ahí qué tú haces para cuidarte. 305-570-0106 o en nuestras redes.
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1: Al final, estamos bien.
2: Estamos bien.

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0: vamos.
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0: Super Mario en el show de la tarde. Saludito para Iván, también anda por ahí. Kenia, Omairi y Vanessa. Ya van camino para casita, ¿eh? 5 de la tarde, cogiendo tapón ahí, pero con la buena música. ¿Qué es lo que está pasando en las redes, Isa, con Jay Wheeler?
2: Bueno, pues está todo el mundo en ataque con Jay Wheeler porque tuvo un show en Puerto Rico y era un show diferente porque no fue solamente de música. Él hizo un stand-up comedy, hizo roast, hizo el preview de música nueva, hizo un poquito de todo, pero los fanáticos como que no estaban muy de acuerdo con las cosas que hizo y que dijo. Pero vamos, o sea, el tipo ya les dijo de una lo que él iba a estar haciendo. Él es cómico de por sí, o sea, ustedes no están viendo sus streams.
0: Se están quejando de que él compartió ahí su intimidad con su esposa, que habló sobre eso y también dijo un par de palabritas ahí, ¿sabes?
2: Pero eso es normal, eso es lo que él habla siempre. Incluso él está hasta viral porque su hija Ayuni se pasa diciendo, mamá, güey.
0: ¡Ey! Mira, yo creo que él tiene que acostumbrar a su público ahora a que en sus shows él se va, ¿me entiende?, a diversificar.
2: Claro.
0: Él va a cantar, va a echar chistes, stand-up comedy.
2: Es que son conceptos nuevos, exacto. Yo creo que la gente, ahora Jay Wheeler lo que tiene que hacer es volver a ser macho así para que sigan acostumbrándose a lo que él quiere traer.
0: ¿Qué la gente opina? 305-570-0106 y en nuestras redes.
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0: Pendiente 5 y 40, tu clave para tu oportunidad de ganarte una fiesta de celebración el Día de los Padres. Eso viene ya en par de minutos.
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0: locura.
1: Sí, Ozuna.
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1: El Nuevo Sol 106.7. Líder en variedad. Super Mario en el show de la tarde. Y lo tengo en mano ya. Tengo para acá tu palabra clave para el chance, tu oportunidad de ganarte una fiesta de celebración el Día de los Padres ahí en tu casa. ¿Cuál es, Isa?
3: Inspiración.
1: Inspiración, envíala al 43902 y te vamos a incluir todo. Mira, comida, bebidas, música y todo el equipo del Nuevo Sol 106.7.
3: También, ¿qué más vas a pedir?
1: 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Mucho ahí, mucho.
3: No, demasiado. Y la mejor parte que va a estar el equipo del Sol, tú sabes, el corito sano que vamos a formar.
1: Envía la palabra clave.
3: Inspiración.
1: Al 43902. ¿Qué tenemos, Isa?
3: Oye, dentro de poquito te digo dónde están invirtiendo los millonarios. Salió la lista de los millonarios.
1: Háblame de dinero, ¿eh? Eso viene en un par de minutos. Mientras tanto, vamos al merenguito para ti en sintonía. Ahí, súbelo.

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1: ¡Te amamos, gatita! Bueno, Super Mario en el show de la tarde. Tenemos saludito. Ahí anda Patricia con todo su equipo de trabajo. Anda Miriam. También tenemos a Alicia y a Elaine, que aquí se dice Elaine, ¿verdad? Elaine. ¿Sabes que mi hermana se llama así? Pero es Elaine. No.
2: Elaine. En español.
1: ¿Qué tenemos con los millonarios?
2: Pues mira, salió la lista de Forbes de los millonarios y en lo que están invirtiendo, que es la inteligencia artificial. Y ahí número uno está Super Mario, sale Isa, están ahí en la lista de Forbes.
1: ¡Chistecito!
2: Están en la lista de Forbes. Mira, ahora mismo los que están liderando esa lista, obviamente Elon Musk, nadie le quita el primer lugar, que él tiene 835 mil millones de dólares. Esa es su fortuna. Le sigue Larry Page y Sergey Brin, que son los fundadores de Google. Jeff Bezos, que es de Amazon. Le sigue Larry Ellison de Oracle, Michael Dell, Mark Zuckerberg, Jensen Huang de Nvidia, Bernard Arnault y Steve Ballmer. Entonces, según Forbes, los 10 mayores fortunas del planeta suman cerca de 2.9 billones
1: Eso no es
2: de
1: nada.
2: Dólares. No. Nada, nada. Lo que yo tengo en mi cuenta.
1: Si tuvieras que invertir hoy, ¿apostarías por la inteligencia artificial o por un negocio más tradicional? ¿Qué tú?
2: Ahí es que está el dinero en la inteligencia artificial. Todo el mundo ya debe saber por lo menos lo básico de la inteligencia artificial.
1: Opina tú, 305-570-0106 o en nuestras redes.
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1: En camino más éxitos y muchos premios.
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4: 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Super Mario. ¿Qué?

0: Y en camino.
1: Dímelo, Mario, a las 8 y 25 tienen que estar pendientes porque voy a decir la palabra clave para que se puedan ir y ganarse esa fiesta de regalos de papá.
0: Ay, sí, para papá, con todo incluido. Y estaremos ahí nosotros animando el party, tocando música, llevándole la alegría del nuevo Sol 106.7. Lista de peticiones en camino. Viene por ahí Bad Bunny, Juanes, Silvestre Dangón, Sebastián Yatra, Rauw Alejandro. Y dímelo, Jay-Z, con su alegría la noche entera. Eso viene ya en un par de minutos.
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